Y cómo te gusta lo mejor de Vilma Palma, al estilo del Pájaro Gómez. Tremendo, tremendo éxito a través de la caja de Rock and Pop. Lo mejor de Vilma Palma de Vampiro. Son las 7:11. Hoy estamos en cabina en esta edición de hoy, ¿eh? Qué rico lunes, fecha 17 de agosto. Bueno, y nosotros como todos los días en cabina, con la alegría de todas las noches de acompañarte y disfrutar buenos éxitos. 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

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Son las 7:13. Uno de los clásicos. En el comienzo, en esta edición de hoy, inicio de semana. Son las 7:13.

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0: Este es el comienzo de la semana. Y uno de los éxitos de recuerdo, la banda Los Chicos de B52. Estamos en los primeros minutos a través de la caja de Rock and Pop. 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
0: Vamos a continuar con lo mejor de esta noche a través de esta tu secuencia.

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1: ¿Qué tal combinación de éxitos? En nuestra cita al estilo de la música de los 80 en la caja de Rock and Pop y en los 103.5 en la señal insuperable. Tú que recién nos sintonizas, ¿cómo estamos? Buenas noches. Bienvenidos sea a nuestra cita con lo mejor de los años 80. Y por acá también están ingresando ya algunos saludos. Por acá hice un saludo tremendo. Yo sé que están disfrutando de la radio y lo mejor de esta noche. Oye, un saludo tremendo para nuestro amigo, el profesor Julio César Vázquez Flores, y para Jorge Antonio Romaina Tananta. Oye, grandes amigos, acompañándose en la radio, para Julio César Vázquez Flores, para Jorge Antonio Romaina Tananta. Este es el sector de la participación en la cuadra 27. Oye, un saludo también para mi gran amigo, ahí está Angelito Mozambite, disfrutando lo mejor de esta noche al estilo de los años 80. Otro saludo también que va ingresando, dice: saludos de cumpleaños para Adler Meléndez Pacaya, que el día de hoy está apagando velitas. Saludo a nombre de sus papás, de sus papás, ¿no? Ahí está Rafael. ¿Qué dice acá? Comité. También a nombre de sus hermanos, tíos, primos, sobrinos y toda la familia en el sector de la calle Cusco, en la zona de Punchana. Oye, la gente del complejo San Martín,

Ahí está mi amigo Carlitos Vaca, acompañándose también de la radio en estos momentos, a través de esta super secuencia, en esta maravillosa noche que disfrutamos como debe ser. A ver, me están pidiendo por acá esta canción y nosotros te vamos a complacer. Son las 7:38. Otro de los éxitos muy buenos para seguir disfrutando y recordando.

Esta es una de las canciones que por acá me estaban solicitando. Al estilo del Che y los Rolling Stones. Voy a también por acá reiterar el saludo para nuestros amigos, para el profesor Julio César Vázquez Flores y para Jorge Antonio Romaina Tananta. Ahí por el sector de la participación en la cuadra 27, sintonizando la radio. Saludos también para mi gran amigo, Angelito Mozombite. 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Algunos ya regresando del trabajo, rumbo ya a casita y acompañándose de la radio como todos los días. Esta secuencia mañana, 7 en punto, está de vuelta.

Ya estamos en los primeros 30 minutos de nuestra segunda hora. Uno de los éxitos, Alejandra Guzmán. Por acá nos regala esta reina de corazones. Son las 8 ya con 30. Qué rápido, ¿no? 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Ahí sintonizando la radio. Que no consigues avanzar. Saludos también para mi amigo Roger García. Sintonizando la radio. Oye, gracias, ¿eh? Amigo Rudy, buenas. Si puedes saludar acá escuchando en familia la radio a esta hora de la noche. Para Blanquita, saludos también para Danay. Un saludo para Sonia. Aquí en la ciudad de Chimbote, acompañándonos de la radio, como siempre. 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Por acá me pedían algo de salsa. Me decía Rudy, ponme algo de Willy Rivera. 8 con 32 minutos. Junto a ti hasta las 10 en este rico lunes.

Qué rico te vacilas, ¿ah? Lo mejor de la primerísima. Como dice la canción. Ya casi en los minutos finales de nuestra segunda hora. Por acá también me escriben, me dicen, amigo Rudy, envía saludos acá en el bar donde todos son felices con la Junior. Oye, un saludo tremendo para mis amigos en la esquina del movimiento. Me imagino que a esta hora se están destapando esas heladitas y en su variedad bien heladitas, ¿ah? Oye, un saludo tremendo ahí en el sector de la esquina de Ricardo Palma con Alzamora. Buena, mi amigo Junior. Así que un saludo tremendo también para ustedes, ¿ah? Que están disfrutando de la radio. Acá me dice donde la RAI y la Junior. Con la supervisión del gran Angelito. Bien, chicos, ¿ah? Un saludo tremendo para la esquina que están disfrutando unas agüitas. Ricardo Palma, esquina con Alzamora. Saludos también para el gran Miki. Me imagino que está diciendo salud en estos momentos. A ver, tengo más saludos también para nuestros amigos que sintonizan de este distrito de Yarinacocha. Oye, me dicen que todas las noches escuchan la radio. Oye, gracias, ¿eh? A ver, ¿quiénes están por acá? Pásame el saludo, mi estimado. Dicen, Rudy, acá escuchando como todas las noches nuestra emisora de Iquitos. Nos sentimos contentos por la música variadita. Ahí están Joffre, está Helen. Saludos también para Mariana y su esposo, el señor Sergio. Y para el pequeño Jerry, como dice por acá entre paréntesis, el chuquisito. Bien tranquilito ser ese niño. Solo 15 minutos y ingresamos ya a las 9. Tú que estás ahí con nosotros, sintonizando lo mejor de la radio, súbale ese volumen. Qué rico lunes. Somos Loreto, tu emisora número uno. Oye, saludos a mí para mi gran amigo, para el gran Richard Ford. Dice que está sintonizando la radio. Así que un saludo para el gran Richard Ford. Bien, yeah, mi estimado, ¿ah? Compartiendo lo mejor de la radio. ¿Qué tal comienzo de semana? Arriba esos ánimos.

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0: Lo que es la triste de...
1: Como dicen los diablitos, si no voy a llorar. Algunos de repente esta hora de la noche al lado de esa persona especial, tu media naranja, acompañándote y disfrutando lo mejor de este rico lunes con la mejor de la programación insuperable.
0: Adriana Álvarez.
1: Ingresamos ya en los últimos 60 de programa. Oye, gracias por estar siempre con la radio y reitero el saludo para mi gran amigo Richard Ford. Buena, Richard Ford. Ahí en casita, ya regresó de la chamba y en estos momentos sintonizando lo mejor de Noches Insuperables.

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1: 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Oye, sigan reportando sintonía por todas partes. A ver qué hice por acá. Amigo Rudy, buenas noches. Qué gusto de saludarte. Desde la ciudad de Talara estamos escribiendo y escuchando la radio vía internet. Saludos para papá el señor José. Para el tío Martín. Y para la tía, la señora Alexandra. Por acá también está su comadre Teresita. La familia Curitima Espíritu. Buena, mi amigo don Igor. Saludos también para Paulita. Ahí sintonizando la radio a esta hora de la noche. Ingresamos ya a las 9:06.

éxitos muy buenos, juveniles. Te compartimos a esta hora de la noche. ¿Cuánto se ha regresando a casa? Saliendo de la chamba. La gente que de repente trabajando un todavía en su carrito. Algunos amigos ahí en su mototaxi, pero nos sintonizan a través de los auriculares con el celular. ¿Y qué pasó? ¿Dónde está esa gente positiva que siempre nos escribe? Y también nos piden sus canciones. Qué chévere, ¿sí o no? Ya que estamos en la edición de hoy lunes, ustedes también nos pueden escribir a través del WhatsApp insuperable al 965673668. 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Son las 9:26. Uy, qué rápido, ¿no? 9 de la noche ya con 26 minutos. A ver, algunos saludos también que siguen llegando. Saludos para Marlin. Saludos también para Patricia. Ahí está su hijo Jefferson. Y un saludo para la sobrina Danielita. Ahí en casita, disfrutando lo mejor de esta noche. Se estaba pidiendo la voz de Kiara Franco. Salsa juvenil. Como yo, nadie te ha amado. 9:27.

¿Cómo te gusta, no? Lo mejor de la Bella Luz. Así que adoro. Como todas las noches, la mejor programación variadita. Oye, ¿cuántos amigos el día de hoy están celebrando algo especial? ¿Estás de cumpleaños? ¿Diciendo salud en familia? ¿O de repente estás de aniversario con esa personita especial? Pero lo más importante, que ahí estamos, ya somos parte de ti. A ver, tengo saludos también, dice acá, amigo Rudy, manda saludos a Zeta. También está Julio, está Maceta, Juanito, Jorge, Ambrosio y el Gran Cocho. 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Está trabajando ahí mi amigo Cochito. Como siempre, sintonizando la radio, mientras que está full chamba, ahí se acompaña con nosotros. Son las 9:35. Esta es mi realidad. Se llama así la canción, ¿ah? ¿Eh? A ritmo de bachata.

0: 38 minutos.
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¡Qué rápido avanza la hora! Como si nada, ¿no? 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Solo 10 minutos. Arribamos ya a las 10 de la noche. A las 10 ingresa John Vargas, acá en cabina, con lo mejor de pasiones.

por acá bailando, recordando también con lo mejor de las toadas. Ya en los minutos finales, John Vargas, o sea, está en la cabina para presentar lo mejor de Pasiones en esta edición de hoy, lunes 17, ¿eh? Qué rápido, ¿no? Así que Dios mediante, nosotros estaremos de vuelta mañana a partir de las 7 de la noche. ¡Qué buena salsa! El popular muchacha. Antonio Cartagena nos regala esta hermosa canción. Como tú. Que tengas una linda noche lunes. Mañana, 7 en punto. Estamos de vuelta.

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1: ¿Sabes? Hay personas que se acuerdan de ti solamente cuando te necesitan. Hay algo que con los años uno aprende. Y aunque a veces duela, no todas las personas que están cerca de ti están ahí por las mismas razones. Hay quienes te llaman para saber cómo estás. Hay quienes llaman porque necesitan algo, un favor, dinero, que los lleves a algún lugar, que les resuelvas un problema, que hables con alguien por ellos. Y quizás tú eres de esas personas que casi nunca sabe decir que no. Si puedes ayudar, ayudas. Si alguien necesita 20, buscas para darle 30. Si un familiar tiene un problema, dejas lo que estás haciendo.

0: y corres, porque así eres, te nace ayudar y no hay nada de malo en tener un buen corazón. El problema comienza cuando un día tú, quien necesita a alguien, tomas el teléfono, llamas y nadie puede. Uno está ocupado, otro no contesta, alguien te dice, déjame ver y te aviso, y nunca vuelve a llamar. Entonces aparece una pregunta dolorosa. ¿Dónde están todos aquellos por quienes yo siempre estuve? Ese momento puede cambiarte, pero no permitas que te convierta en una persona fría. Aprende algo mejor. Sé bueno, pero también aprende a poner límites. Ayudar no significa responsabilizarte de la vida de todos. No tienes que prestar dinero que tú necesitas para quedar bien. No tienes que cancelar tus planes cada vez que alguien llama. No tienes que resolver constantes problemas que otros podrían aprender a solucionar. Y sobre todo, no necesitas comprar cariño haciendo favores. Quien realmente te necesita o quien realmente te quiere, no necesita que seas útil todo el tiempo para permanecer cerca. Te llama también cuando no necesita nada. Te pregunta cómo estás y espera la respuesta. Se acuerda de tu cumpleaños, por ejemplo. Celebra cuando te va muy bien. Y cuando tú estás pasando por algo difícil, aparecen, aunque solamente puedan decir, no sé cómo ayudarte, pero aquí estoy. Con los años, comienzas a valorar muchísimo esa clase de personas. Quizás sean pocas, no importa. Es mejor tener tres personas sinceras a tu lado que 50 que solamente conocen tu número cuando necesitan algo. Y tampoco guardes rencor contra quienes te decepcionaron. Agradece la lección. Ahora sabes hasta dónde puedes llegar con cada persona. Puedes seguir saludando, puedes seguir deseándole bien, pero ya no necesitas entregarle la misma parte de ti. Perdonar no significa volver a dar acceso ilimitado a tu vida. También puedes querer a alguien desde una distancia saludable. Y recuerda algo más. No midas cada cosa que haces esperando recibir exactamente lo mismo. Si ayudaste de corazón, quédate tranquilo. Eso habla de quién eres tú. Pero aprende a observar, porque un corazón noble también necesita inteligencia para saber dónde quedarse. Sigue siendo buena persona. Sigue ayudando cuando realmente puedas, pero empieza a reservar tiempo, energía y cariño para quienes también saben estar cuando tú lo necesitas. Porque llegará una etapa donde comprenderás que las relaciones verdaderas no se miden por cuántos años llevan conociéndose, sino por quién permanece cerca cuando ya no tienes nada que ofrecer, excepto tu compañía. Buenas noches, soy John Vargas. Así se inicia Pasiones en Cuéntame tu Historia. A través de la radio número uno, somos Loreto, insuperable.
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Hola, ¿qué tal? ¿Cómo están? Buenas noches, bienvenidos al programa, bienvenidos a Pasiones de Cuéntame tu Historia con John Vargas. Hoy lunes, inicio de una nueva semana, pero con sabor ya a la segunda quincena. Entramos ya a la recta final, hoy 17 de agosto, se va el mes de agosto, ¿ah? Se nos va, dos semanas más y va, bye, ¿sí o no? Y tenemos que seguir, tenemos que avanzar, tenemos que seguir luchando, trabajando duro en esta vida para lograr siempre el anhelado objetivo que tenemos. El éxito que siempre hemos logrado es a base de esfuerzo, de trabajo y enorme sacrificio. Así que tú no te puedes quedar. Seguimos avanzando, tienes metas, tienes sueños que te has prometido, que te has trazado este año 2026 y estoy seguro que ya estás en la recta final. Si no lo has logrado, estás por lograrlo, y los que aún todavía están indecisos tienen aún unos meses, ¿ah? El año se va volando, hay que avanzar, no te quedes. Bienvenidos a quienes están ahí full chamba a esta hora de la noche en los diferentes hospitales regional, Iquitos de Salud, en las diferentes postas, centros de salud también, clínicas, de igual manera a los Serenazgo, Belén, Punchana, San Juan, Maina, gracias. También me dice en los servicentros y grifos de la ciudad, claro que sí, los restaurantes, buenas noches, gracias por estar conectados con Radio Lorito Insuperable. John Vargas, feliz de ser la voz que acompaña tus noches, ¿sí o no? Ah, tú ya sabes, Pasiones de Radio Loreto, en Cuéntame tu Historia, claro que sí. 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

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Bienvenidos, soy John Vargas. Les acompaño hasta las 12 de la noche. Por Radio Loreto, insuperable.

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1: Caramba, y eso, mi persona favorita, Camila Cabello y Alejandro Sanz, ¿no? Alejandro Sanz y Camila Cabello, es un pedido musical que viene desde el puerto del Callao, desde la ciudad de Lima. Me dice buenas noches, John Vargas. Saludo especial para Kelly, que está en sintonía total de tu programa. Le encanta, es fiel oyente de Cuéntame tu Historia, Radio Loreto, en el sector de 9 de octubre. El saludo va de parte de Gianluca, que escribe desde el puerto del Callao, Chimpú Callao, ¿no? Gracias. A ver, buenas noches, John, siempre escuchando tu programa. Saludos cordiales para Bertita, de parte Ricardín, su admirador favorito. Ok, Ricardín, gracias. 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

Nos ubican como Cuéntame tu historia. 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
1: Bueno, continuamos aquí en el programa Pasiones en Cuéntame tu Historia con John Vargas. ¿Qué tal a quienes están conectados a través del TikTok? Ya saben, nos siguen como Cuéntame tu Historia, Antonio Oré, Talía Villacorta Pérez, Dani Max Torres, Chayo Melciades. Aya Chayo Melciades, Lilina, ¿sí? Lilina Tejada, Rengifo, Leo Arimuya, desde Arica, Chile. Alfonso Pérez, ¿qué tal, Alfonso? Bienvenido al programa. Bienvenidos a Pasiones de Radio Loreto Insuperable. Hay varios pedidos musicales, voy a ir complaciendo en breve, pero antes quiero decirte, me gusta creer que cuando algo termina, no siempre es malo. A veces también puede ser la vida, el amor o el destino salvándonos cuando uno se pasa de enamorado, de loco o de terco. Por eso cuando algo termina, por mucho que duela, por mucho que extrañe, por mucho que quiera regresar, me gusta creer que es un pequeño mensaje del universo diciéndome que ese no era mi lugar, que esa o esa no era mi amor y que vendrá otras sonrisas mejores. Me gusta pensar eso. Cuando algo termina, estás en Pasiones de Radio Loreto Insuperable.
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1: 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Gracias, Fernando. Jorge Luis, padre, un mensaje, dice. Herbert Jack, saludos a la mejor radio de Iquitos desde Cusco. Gracias, Herbert. El gran Junior Valencia, el reverendísimo sacerdotísimo. Gracias, Junior. Buenas noches. Ah, Junior se quedó en cerdote nomás, me dice. Saludos para Lauro, ok. Alfonso Pérez, Andy Kerr, Lucy Vargas, Renzo Ayambo, el gran Junior Valencia, Jorge Luis. Ah, ya viene, sacerdote por siempre. No se preocupe, dedicado a todos nuestros sacerdotes que día a día trabajan por nuestra iglesia aquí en Quito. En especial para el padre Andy Kerr, también está Jorge Luis ahí y Junior Valencia. Ah, gracias, Junior, gracias. Gracias por estar conectado siempre con los 103.5 de tu radio Loreto Insuperable.
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0: Maravilloso tema musical, Sacerdote por Siempre Quiero Ser, dedicado a todos nuestros sacerdotes de nuestra iglesia de Iquitos, que siempre están ahí trabajando duro, llevando adelante a todos los hogares, la oración y la presencia del Espíritu Divino. Que Papá Dios nos acompañe en todo momento. Gracias a todos los sacerdotes por ese maravilloso trabajo que realizan día a día, desde sus parroquias, desde sus comunidades cristianas y sobre todo en especial a la comunidad agustiniana, porque es el mes agustiniano, 125 años sirviendo a la Amazonía. Recuerdo cuando fue el centenario de los padres agustinos en el año 2001, ¿no? Fue un evento espectacular, ahí estuvimos cubriendo como radio también, por supuesto. ¿Y cómo ha pasado el tiempo? Ahora 125 años, el mes agustiniano, los agustinos, la comunidad agustiniana sirviendo a la Amazonía peruana y por supuesto a todos los sacerdotes en general, las diferentes ordenaciones sacerdotales. Ya, gracias, gracias. Vamos a continuar con saludito, vamos con más saludito. Herbert Yat me dice, muy pronto estaré en mi querido Iquitos. Gracias, Junior Valencia. Saludos por el mes agustiniano. 125 años sirviendo a la Amazonía. Gracias. Amigos, saludos para mi mamá Luisa Cubas en calle Alzamora, de parte Herbert Jack. Gracias, Herbert. A ver, más saluditos. ¿Cómo están? Buenas noches. Siempre escuchando el programa. Ángelo Jorge Luis, padre de un mensaje. Muchas gracias, Junior, Jorge Luis, Andy Herr, Sandrita, gracias, gracias por estar. Ya estamos 10 de la noche con 59 minutos. Vamos con saludito. Un saludo para mi hijita Tatiana Alejandra, que está cumpliendo años el día de hoy, en especial para la familia que está aquí reunida en Ricardo Palma, cuarta cuadra, de parte de papá Alfonso y mamá Liliana. Más saludito. Hola, John Vargas, me encanta tu programa. Saludos para mis amores Piero, Adriano, Mía, Ariel, y para el amor y compañera de vida, Cintia Pineo, de parte Robert El Járrate. Ahora estamos distanciados por el trabajo. Bendiciones en tu programa. Éxito, John Vargas. Gracias, muy amable. Para mí es un honor poder ser ese puente a través de la radio Loreto, la número uno. Somos Loreto Insuperable. Ustedes están distanciados por el trabajo, pero el amor los une hoy más que nunca. Gracias. Saludo para Anthony Tafur. Sandrita, buenas noches. Anthony Tafur desde la ciudad de Lima. Bienvenido, Anthony. Voy a volver con más. Somos Radio Loreto Insuperable.
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1: Bueno, llegamos a nuestra segunda y última hora del programa, 11 de la noche con 8 minutos. Saludos, Janet Cinti, buenas noches. Anthony Puello Chota también. Anthony Tafur desde Lima. Gran Junior Valencia también, buenas noches, de verdad. Gracias, Sandrita y Janet Cinti, por acompañarnos en todo momento. Siga escribiendo al WhatsApp de Radio Loreto, 965-6736-68. Ahí envíen todos sus pedidos musicales que ustedes quieren compartir. Y bueno, en esta segunda hora te digo lo siguiente: acepta a las personas como son, pero aprende a colocarlas donde corresponden. No todos merecen el mismo nivel de confianza, cercanía ni acceso a tu vida. Aceptar no significa justificar, permitirlo todo ni soportar aquello que te lastima. Cada persona demuestra con sus acciones el lugar que merece ocupar. A quienes serán compañía, otros serán aprendizajes y algunos simplemente deberán quedarse lejos. No guardes rencor, pero tampoco ignores las señales. La madurez también consiste en entender que poner límites no te hace una mala persona. Acepta, respeta, agradece lo vivido y sigue adelante con paz y dignidad. Esas son Pasiones de Radio Loreto, insuperable.

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1: 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A ver, más saludos antes. Ok, tengo que avanzar, me dice la productora general. 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Saluditos, me dicen por acá, buenas noches, fieles oyentes de Radio Loreto. Saludos cordiales a todos los clientes y vecinos desde el bar La Ventanita de Willy, en la quinta cuadra de Prolongación Amazonas, en el distrito de Punchana. A ver, otro saludito. Hola, John Vargas, estamos conectados vía internet desde Genaro Herrera. Saludos para el tío Aquiles. Listo, saludos para el tío Aquiles, que está ahí conectado siempre. Y aquí en el TikTok, Ángelo Sumaeta, Estefita, Janet Cinti, Carla Tuesta, Amaya Barber y Sandrita. Somos Pasiones en Cuéntame tu Historia.
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0: Siempre es un honor compartir los mensajes de los seguidores del programa. Aquí al Facebook, no se preocupe. Me dice John Vargas, no digas mi nombre. No, no voy a decir. Y la persona que está ahí a través del Facebook de Cuéntame tu Historia, Iquitos, nos comparte ese mensaje diciendo: estoy cerrando ciclos con cariño. Me estoy yendo en silencio de personas que me hicieron muy feliz, pero que hace tiempo que no están. Estoy dejando ir versiones mías que ya no son compatibles con lo que ahora quiero. Me estoy despidiendo de momentos y sentimientos que me hubiera gustado que no se fueran. Estoy haciéndole espacio a nuevas cosas en el corazón, y aunque a veces duele un poquito soltar lo que ya no está, siempre es lo mejor. Saludos, John Vargas. Gracias. 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

0: Bueno, ya en esta parte final del programa, como siempre, agradecer a Panadería y Pastelería Gisela, deleite regional de Aguirre 1324, con tortas y pasteles desde 45 soles. 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No lo olvides. Regreso con la parte final del programa.
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Así es, con esta hermosa canción de Yuri, Ya no vives en mí. Me despido. Que tengan una bonita noche, un bonito lunes, ya que estamos cerrando 11:57. No hay tiempo para más. Que tengan dulces sueños, que Dios me lo bendiga. Buen martes, aunque el clima está lloviendo, pero aquí tenemos que desearle buen martes, que en breve se inicia con todas las bendiciones, papá Dios. Hasta mañana.

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Hola, hola, buenos días. Hoy es 4 de la mañana con 16 a 4, 16 de la mañana. Estamos llegando tardecitos a la radio el día de hoy. Ah, nuestra motito ya, ya no da casi, pues se apaga la moto. Buenos días, bienvenidos, sea bienvenida, señor, señor, amigos, amigas, al programa del día de hoy. Estamos martes, segundo día de la semana. Estamos 18 de agosto, buenos días. Oye, como cada día, como cada mañana, damos gracias siempre al Dios Todopoderoso por la vida, la salud que nos da, que nos regala. Sin Él no somos nada, por Él tenemos todas las cosas. Buenos días, Lenin Díez te saluda. Gracias, Jorgito Barbosa, el presidente de la ONG. Escuchando desde la capital. Gracias, Jorge Garosa, por la sintonía.

Oye, vamos a levantarse, que no te gane la hora, hora exacta. 4:22, o sea, 4:22 de la mañana. 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

Oye, vamos a levantarse. 4:38, 4:38 en la mañana. Saludos por acá a la gente que está, me dice acá en Bellavista Nanay. No, gracias por la sintonía, Bellavista Nanay, ¿eh? Gracias. Desde Santa

Elízer López García, para mis hermanas Marilí y Noelia, ¿no? En el sector de Belén, zona baja. Para Maralia, ¿no? Para la gente que está ahí en Santiago de Chile con la radio.

4 de la mañana con 47, a 4:47 de la mañana, vamos a levantarse, vamos para la chamba, señor, señora, 4:47 de la mañana. 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

de esta manera estamos arrancando ya nuestra segunda hora del programa. ¡Buenos días! Hoy es 5 de la mañana con 6, a 5 y 6 de la mañana. Hoy martes. Estamos 18 el día de hoy de agosto. Hemos pasado ya quincena. Buenos días, bienvenidos, bienvenida, amigos del volante, la gente que está ahí en los mercados, en los centros de abastos. Gracias, gracias por la sintonía.

Oye, vamos a levantarse, vamos a levantarse, vamos para arriba. Oye, 5 de la mañana con 12, 5 y 12 de la mañana. Muchas felicidades por aquí para la gente que el día de hoy está de cumpleaños, ¿ah? ¿Eh? Que lo pase bonito el día de hoy, los cumpleañeros.

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1: Esta es la hora, 5:15.

Oye, vamos a levantarse, que no le gane la hora, hora exacta. Oye, 5 de la mañana con 23, ¿no? 5 de la mañana con 23, ya 5:23 de la mañana. Oye, hay incendio, me comunican ahí en el sector de Mazusa. Ah, se pide ahí al serenazgo. Al serenazgo de Punchana, a los bomberos. A los amigos también de Cera Loreto, llevar agua ahí a Mazusa. Vamos a levantarse, 5 de la mañana con 23, 5:23 de la mañana, levantarse ya.

Oye, vamos a levantarse, señor, señora, vamos para la chamba. Oye, sigue la hora con 32, a 5:32 de la mañana. 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

Oye, el 5 de la mañana con 48, ya nos vamos. Ya se quedan allá con Loreto en la noticia. Bajo la conducción de Marcando Martín Rodríguez. Está conmigo, será hasta el día de mañana. Estamos 4 en punto de la mañana.

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Hola, buenos días, Iquitos, y buenos días a todo el país. ¿Qué tal? Bienvenidos al programa de hoy. ¿Qué tal? Buenos días a todos los que están despertándose ya a esta hora de la mañana. Atención, Iquitos, atención, Loreto. Atención a toda la Amazonía y el país. Estamos en los 100.

0: 103.5, la señal insuperable de Radio Loreto. Bienvenidos al programa de hoy. Estamos martes 18 de agosto de este año 2026.
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0: ¿Qué tal? Estamos amaneciendo con muchísima información en Radio Loreto. Tenemos bastante noticias a esta hora de la mañana. Ya están nuestros compañeros listos

58 minutos, bienvenidos a Loreto en la noticia. Empezamos el programa, como siempre, agradeciendo a nuestro Señor Padre Todopoderoso. Al empezar el programa, le damos gracias, Señor, por permitirnos despertar en este día, disfrutar de este nuevo día, de este hermoso amanecer. Te damos gracias, Señor, por esta enorme bendición que nos das, que es la vida. Gracias por la vida que nos das, por la salud que tenemos. Te damos gracias, Señor, por protegernos de toda maldad y de todo daño. Te pedimos que protejas siempre también a toda nuestra familia. Te pedimos, Señor, que protejas y que cuides a todos nuestros compañeros de trabajo, a nuestros amigos. Que tu luz divina siempre acompañe el camino de cada uno de nuestros hijos. Gracias, Señor. Bendecido día para todos. Gracias por las cosas buenas y por las cosas malas también que ocurren. Gracias por este nuevo día, por la luz, por la noche, por el día, por la oscuridad, por el sol, por el calor, por el frío, por los alimentos que nos das y podemos compartir en nuestra mesa. Que este día, que este martes esté lleno de muchísimas bendiciones para todos.

6 en punto de la mañana, reciban el saludo también de todo el equipo de prensa. Está Yacho Ejabá, está Fabio y está Gisela. Está Joe Ejabá con información desde muy temprano. Joe Ejabá, como siempre, en el mismo lugar de los hechos. Desde muy temprano, donde está la noticia, donde está la información. Está Joe Ejabá con información fresca, fresca ahí, con los protagonistas de la noticia. Está Fabio también, está listo Fabio y está Gisela con información. Aquí en la cabina, en la coordinación del programa, está ya Evelyn Yanice. Y en la parte técnica nos acompaña don Edinson Paredes. ¿Qué tal? Buenos días, Edinson Paredes. Enrique Silvano también, aunque preocupado por la no llegada todavía de Chase Panay, muy preocupado, pero ya debe venir, ya en un momento más debe estar llegando. Está listo Enrique Silvano en la coordinación en los exteriores. Acá en la cabina, también en la conducción y dirección de Loreto en la noticia. Reciban el saludo de Juan Carlos.

A las 6:01 vamos inmediatamente con información, vamos a arrancar con noticias. A ver, vamos inmediatamente, escuchen, atentos a lo que está sucediendo en nuestra ciudad, atentos de lo que está sucediendo, o de lo que está sucediendo en las últimas 24 horas, toda la información, toda la noticia a través de Radio Lorena.

0: completo y a través de nuestros compañeros, ya que arrancamos con Joe Javá. Voraz incendio destruye un aserradero y varias viviendas en el sector del distrito de Punchana, en la zona de Mazusa. Vamos a ir a este lugar. Nos vamos inmediatamente con la nota de Joe Javá en directo desde el mismo lugar de la información. Un dantesco incendio se registró la madrugada de hoy. Debe haber sido a las 2, 3 de la madrugada que ocurrió este hecho en el sector de Santa Rosa del Amazonas. Por ahí hay aserradero. Hay varios aserraderos. Me parece que es el aserradero de nombre Santa María, la que está, que colinda con este asentamiento humano Santa Rosa del Amazonas. Empezó a arder en horas de la madrugada. Dantesco incendio consumió parte de una empresa donde fabrican parihuelas y hacen carbón, dejando varias viviendas afectadas. Vamos al lugar, o vamos al sitio. Son las 6 de la mañana, atentos a la hora. 6 de la mañana con 4 minutos. Buenos días, Joe Javá. Adelante usted con la información, lo escuchamos. Vamos, Joe Javá.
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2: ¿Qué tal, Juan Carlos? Gracias, compañero, por el pase correspondiente. Muy buenos días para usted y también para todos los oyentes de Insuperable Radio Loreto 103.5. Efectivamente, Juan Carlos, estamos aquí ubicados en el asentamiento humano Santa Rosa del Amazonas. Esta es la última parte, Juan Carlos, en donde nos encontramos, porque para llegar a este lugar hemos tenido que recorrer gran parte de toda esta carretera y nos encontramos prácticamente en los últimos metros, que significa el sector de Punchana, en el margen, en el lado izquierdo, donde se encuentra ubicado en estos momentos esta empresa donde se fabrica parihuelas y también hacen carbón, Juan Carlos.
0: Ya, parihuelas, a ver, Joe Javá, son las 6 de la mañana con 5 minutos, son las 6 de la mañana con 5 minutos, cuando usted señala donde se fabrican carbón, donde se fabrican parihuela, un poco para que la gente entienda o conozca, seguramente los que no saben, no es parihuela, la que te vas al restaurante y pides tu parihuela calientita, en base de mariscos, ahí, pescado, no se trata de esa parihuela. Parihuela lo llaman a estas armazones de listones o tablas donde se colocan carga, sobre todo las embarcaciones pluviales utilizan. Esto, por ejemplo, lo que va debajo del refrigerador, cuando pones tu refrigerador, Edison, pones ahí, haces como espacio de tablita, ¿no? Con su tabla ahí o listones ahí, sobre eso pones el refrigerador. Algo parecido es lo que construye, a eso le llaman parihuela. Esas son parihuelas más grandes que colocan en las embarcaciones. Y sobre eso, sobre estas parihuelas de madera, de listones o tablas, sobre estas parihuelas colocan ya las cargas pesadas dentro de las embarcaciones. A eso se refiere usted, don Joe Javá.
2: Exacto, Juan Carlos. Estas estructuras que sirven para apilar, ¿no?, para transportar mercadería de manera segura, ¿no?, los que usan los montacargas o los estibadores. Eso es lo que se llama parihuela, Juan Carlos. Pero estamos aquí justamente para conversar con la gente, porque en estos momentos se está pidiendo la presencia de San Loreto, Juan Carlos, ya que hasta el momento todavía este siniestro no ha sido controlado al 100%. Todavía continúa ardiendo aquí al interior de este lugar, porque esto aproximadamente se ha originado cerca de las 2:30 a 3 de la madrugada, aquí en este sector de Santa Rosa del Amazonas. Vamos a ingresar aquí para poder conversar con la gente, Juan Carlos, porque están preocupados, y aquí en estos momentos, gracias a Dios, no se ha registrado ninguna persona, en este caso, que ha tenido, digamos, algunas heridas de consideración, pero sí preocupación en la zona por lo que justamente ocurrió en esta madrugada, en estos momentos. Estamos ingresando a la zona donde se encuentran trabajando todavía los bomberos en estos momentos y también la policía, ¿no?, aquí en este lugar donde estamos en estos momentos. Señora, buenos días.
3: Sí. Buenos días. Sí, normalmente eso sufrimos sobre todo el tiempo, del agua, más que todo, del agua. Una cosa, un incendio que haya todo el tiempo, se puede decir, por el tiempo más que todo, ¿no? Está prohibido, según la vez pasada también.
2: ¿Es la primera vez que esta persona está, no?
3: No es primera vez, solo, es segunda vez también, así. Anteriormente, cuando era el dueño del otro dueño.
2: ¿Cuándo más o menos empezaba esto, señora?
3: De casi cuando hacen carbón.
2: Acá hacen carbón, ahí, en este lugar. ¿A qué hora más o menos se inicia eso, señora?
3: Más o menos a las 2 de la mañana.
2: Dos de la mañana. Acá me dicen que trabajan toda la madrugada, señores, y no les dejan dormir a ustedes con este humo que hacen acá.
3: nosotros a la vez pasada hemos venido a conversar con el dueño, con el mismo señor, sí, le hemos dicho al delegado que no podemos estar en, porque el humo llegaba hasta allá, hasta se puede decir, de la otra calle todita, eso llegaba y no se podía descansar, pues le hemos dicho que no pueden hacer porque perjudica el medio ambiente.
2: Exacto. Ahora, acá en este lugar prácticamente ustedes están viviendo amenazados que ocurra otra tragedia peor en la zona.
3: Así es, joven. Gracias a Dios, como digo, no ha pegado por el paredón, no ha pegado a la casa, porque no, no dice esa hilera.
2: Esta hilera que estaba durmiendo en ese momento se ha levantado porque sintió la calentura del momento.
3: Así es, se levanta la niña asustada, pues pidiendo.
2: Y hasta el momento no todavía no ha podido controlar al 100%, señora, pero no, estamos viendo, ¿no?
0: Todavía el incendio no fue controlado, entonces yo dejaba todavía, no. Hay zonas donde el fuego existe, donde está ardiendo.
2: Sí, Juan Carlos, todavía no se ha controlado al 100%, están aquí un grupo de bomberos que todavía están esperando que llegue el agua, Juan Carlos, ya han llamado a la Loreto, han dicho que va a llegar 5:30 de la mañana el agua, pero hasta el momento no todavía ha llegado, por eso es que están esperando acá.
0: A ver, Seda Loreto ya está en camino, permíteme decirle, informarles a los oyentes, ya, a ver, a la gente, a las familias, a los vecinos que están en el lugar, atentos que Seda Loreto ya está llegando, son las 6:10, atentos a la hora, 6:10 de la mañana, nos alcanzan esta información en el interno, gracias al amigo Walter Brón, él es bombero, ha coordinado, el equipo de bomberos también han coordinado ya con la gente de Seda Loreto, han coordinado ya con el personal de Seda Loreto, piensa que están en camino, ya Walter Brón ha coordinado esta diligencia y parece que están por el sector de la avenida La Marina, estarían ya por el sector de la avenida La Marina, la cisterna de Seda Loreto, esto significa que debe estar llegando dentro de 10 o 15 minutos hasta el lugar, hasta la zona del incendio, hasta este sector del asentamiento humano Santa Rosa del Amazonas, Joe Jabá.
2: Sí, Juan Carlos, porque el humo, como se puede observar en estos momentos, está cubriendo toda esta zona, es bastante fuerte, potente, el olor a quemado que se puede percibir en estos momentos en el lugar, y también la parte de la altura, Juan Carlos, ¿no? Se puede ver a varios kilómetros, usted viene por acá por Punchana y va a poder todavía observar que el humo se empieza a expandir por toda esta zona, producto de que todavía no se ha podido controlar al 100%, imagínate, desde la 12 de la madrugada, Juan Carlos, hasta las 6 o 4 horas que los bomberos están trabajando incansablemente en ese lugar, y también se agradece la presencia de la policía que prácticamente ha tenido que cerrar todo ese lugar para que puedan, en este caso, evitar que amigos de lo ajeno, personas desconocidas, lleguen a ese lugar y puedan, en este caso, pues, registrar algún robo en ese lugar. Maestrito, una preguntita, buenos días. Bueno, es preocupante porque por acá hay varias, hay casas de material rústico en este lugar.
4: Sí,
2: están afectados. Buenos días.
4: Sí, bueno, bien. Sí, por si fuera, bueno, con las paredes acá.
2: En esta casa sí ha sido pegado.

0: Por la pared, no avanzó el incendio por esa zona, don Joe Jabá.
1: Sí, por la pared que es de material noble, de ladrillo, no está pegado en esta casa, o mejor dicho, no ha afectado en su totalidad, Juan Carlos, en este lugar. Permítame un segundo, voy a tratar de conversar con uno de los amigos bomberos para que nos informe un poquito. Señorito, disculpe la molestia, solamente queremos saber si ya está controlado al 100% o van a esperar que llegue la cisterna todavía. Buenos días.
2: Ya tenemos controlada la emergencia un 90%, solo estamos esperando abastecimiento de agua, nada más.
1: Abastecimiento de agua. Tienen conocimiento más o menos de qué había ocurrido esto, y han preguntado ahí a los dueños del lugar de establecimiento.
2: No tenemos.
1: ¿Cuántas unidades han participado en la emergencia?
2: Solo una.
1: Belén 41, muchas gracias. Ahí está Juan Carlos, bastante cansados acá también los bomberos. Aquí los vecinos han tenido que prestarles algunas sillas para que puedan descansar, traerles un poco de agua también para que puedan hidratarse en estos momentos, porque se tiene que reconocer este trabajo que realizan los bomberos. Juan Carlos, cuando hemos llegado casi a las 3:30 de la madrugada, toda esta zona prácticamente era un voraz incendio, Juan Carlos. Así como usted le escucha, completamente esta zona estaba de color naranja rojizo, producto de la lengua de fuego que estaban justamente pegando en todo este lugar. Los bomberos ya estaban en el lugar

0: haciendo todos los esfuerzos, no había agua, estaban esperando que llegue también el apoyo para que puedan jalar las mangueras, y ahora pues ya se encuentran ellos acá descansando un momento hasta esperar que llegue el agua para que puedan ingresar a este lugar y de una u otra manera puedan controlar ya al 100%, porque según lo que ha indicado el amigo bombero, es solamente hasta un 90%. Señora, una consultita. Ustedes lo que piden es que haya más control dentro de esta empresa, porque en cualquier momento puede ser algo peor, está bien muy temprano, ¿verdad?
1: Sí, así es, joven. Tiene que ser controlado eso ya. Y eso no estuvo a la madrugada con el vecino Gusto, con el delegado.
0: ¿Quién es el dueño, señora, de esta empresa?
1: No sabemos.
0: ¿En qué acuerdo ha llegado con la dirigente para que puedan ver de qué manera van a dar solución a este problema? Para que no ocurra con el dirigente como la de hoy.
1: Eso vamos a ver hoy día con el delegado. Tenemos que ver nosotros eso, para que ya no haya más otra vez otro incidente de ese tipo, ¿no? Tenemos que ver eso y llegar a una solución, a un acuerdo.
0: Sí, me imagino que podría dormir toda la madrugada usted, señora.
1: Sí, yo estoy al menos desde las 3 de la mañana.
0: Es bastante fuerte el humo, señora.
1: Por eso se ha ido el delegado a decir que ya no queremos más que alguien cargó y ellos síguenme. Ya hay que parar,
0: doble.
1: Más o menos, ya son ya 6 meses, así está ya. 6 meses, así está ya.
0: Y desde ese tiempo ustedes no pueden dormir tranquilos, me dicen, por el tema que están acá tocando.
1: Sí, así es. A partir de las 7, 8 de la noche, esa humadera sale, que llega todo y se puede llegar por la casa.
0: Muchas gracias, ahí está Juan Carlos.
2: Y un agradecimiento entonces a la gente de a la compañía de bomberos, que inmediatamente reaccionaron entonces, Choe Cabano, se fueron hasta el lugar, llegaron al sitio y trataron de calmar el voraz incendio. Son las 6:14, avanza la hora, 6:14, no se detiene la hora, avanza, 6:14. Está llegando ya en un momentito más debe llegar ya la cisterna de Seda Loreto con agua potable para ver de qué manera un poco se pueda seguir trabajando. Habría que ver en qué nivel está el fuego y qué lugares están en riesgo entonces, Joe Javá.
0: Sí, Juan Carlos, por el momento, según lo que podemos observar, es la parte del interior de esta empresa que se dedica a fabricar estas parihuelas, estas estructuras de madera, ¿no? En un 90% ya controlado, Juan Carlos, pero aquí lo que preocupa son las casitas de material rústico que se encuentran al costado. Una de ellas ha resultado prácticamente con un 80% quemado y las demás viviendas afectadas, con claro producto de la candela, del fuego, ¿no? Y ahora pues solamente se está esperando la presencia de la, en este caso, de la cisterna de Loreto, para que puedan abastecer el agua y puedan ya echar en la última parte, que es la parte, digamos, de la punta de esta empresa de madera aquí en el sector de Santa Rosa del Amazonas, Juan Carlos, donde por cierto hay que también hacer un reconocimiento aquí a los vecinos que nos han estado llamando temprano, avisándonos de este siniestro y que posiblemente mañana, Juan Carlos, van a realizar una protesta en el lugar exigiendo a que cierren esta empresa porque está prácticamente amenazando con que pueda ocurrir otro tipo de incidente como el que ha pasado.
2: Esa acción van a tomar los vecinos del lugar, o sea, van a pedir a las autoridades que cierren estos aserraderos, o al menos el aserradero Santa María, o no sé si todos los aserraderos, porque ellos consideran que sería un peligro en esa zona, Joe Cabá.
0: Al menos, Juan Carlos, esta empresa que se encuentra aquí, que fabrican, que hacen carbón y estas parihuelas.
2: ¿No? Este es un aserradero, es una empresa de exactamente, no. ¿Cuál es la razón social?
0: No es aserradero, Juan Carlos, porque también pensábamos que era un aserradero, pero cuando hemos ingresado, al momento que entran los bomberos en la madrugada, nos han dicho que no es aserradero, solamente aquí se dedican netamente a lo que es fabricar las parihuelas y hacer carbón. Por eso es que los bomberos han dicho...
2: Perfecto, aclaro el tema, no fue ningún aserradero que provocó el incendio, no, para nada, no fue ningún aserradero que provocó el incendio, sino una empresa por ahí que se dedica a la fabricación de estas parihuelas y carbón. De ahí se provocó el incendio entonces, ¿no?
0: Sí, Juan Carlos, esta es la información que estamos dando a conocer toda la mañana, aunque muchos han dicho de que es un aserradero, pero aquí en Radio Loreto estamos dando la información verídica de que se trata de una empresa, y es más, Juan Carlos, ¿eh? Es una empresa que está manejada por ciudadanos extranjeros, parece que son asiáticos los dueños de este negocio, porque han estado acá desde un principio también dando todas las facilidades para que los bomberos, la policía y el serenazgo entren al lugar y puedan controlar ese siniestro que se ha registrado cerca de las 3 de la mañana, Juan Carlos. Ahí está la información, compañeros, creo que llegando a la cisterna, ya estamos

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0: 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Ahí estamos, ¿ah? Ahí vamos, César, no se lo pueden perder. A ver, vamos con Chovejaba, vamos con la nota y luego vamos a la pausa comercial. Tengo una entrevista también, debe estar llegando en los próximos momentos ya acá en los estudios de la radio. Está el doctor Eule Hernández, también con quien vamos a conversar un momentito, pero también va a estar Richard Vázquez, candidato de Acción Popular. Nuevamente vamos a seguir escuchando las propuestas de Richard Vázquez hacia la Municipalidad Provincial de Vaina por Acción Popular, que debe estar llegando en los próximos instantes. Ya vamos ahí con Joe Cabá. Vamos con la nota de Chove Cabá inmediatamente. Antes de irnos a la pausa comercial, vamos con Chove Cabá. Captan una pareja de homosexuales haciendo actos obscenos en un bar de Mazusa. Vecinos se encuentran afectados por la presencia de estas personas, sobre todo los niños que hay por ahí. Vamos, Chove Cabá, adelante con la información, le escuchamos.
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2: Gracias, Juan Carlos, por el pase correspondiente. Efectivamente, estamos ubicados aquí en el sector de Los Rosales, en Mazusa, Juan Carlos. Lo que usted va a escuchar a continuación por parte de los vecinos es realmente preocupante, porque se trata de un caso que debe de poner en alerta a las autoridades, Juan Carlos. Los propios vecinos han podido captar con sus celulares, en video y en fotografías, lo que prácticamente ocurre todos los días, Juan Carlos, aquí en estos bares ubicados a lo largo del sector de Los Rosales, y lo que ha ocurrido ayer con esta pareja de gays, Juan Carlos, o de homosexuales, como lo dicen los vecinos, es realmente de película, porque se trata de una pareja que son dos hombres en realidad, Juan Carlos, ¿no? Uno vestido de mujer, que se están dando unos besos acaramelados, pero hay otro video, Juan Carlos, en donde prácticamente, como dice acá el amigo, ya no es algo que se ha normalizado en esa zona, porque acá hay niños que transitan todos los días para que vayan al colegio, no pueden pasar. ¿Qué ha pasado? Un poco más y hacen prácticamente algo que no podemos decirlo, porque va a sonar bastante fuerte. Mejor que nos cuenten los vecinos qué es lo que han visto y qué es lo que han grabado, amigo. No tan buenos días para usted. Ya esto es preocupante, me dicen. Esto es de todos los días aquí en esta zona de estos bares de Mazusa. Buenos días.
3: Pues buenos días, señor presidente. Sí, lamentablemente lo que hemos visto el día de ayer es algo, o sea, mejor dicho, en pocas palabras, un poco más y han tenido relaciones sexuales ya en la vía pública. Y eso no debería de pasar. Estos bares deberían de estar controlados por la policía y también por la municipalidad de Punchana.
2: Ahora, ¿qué es lo que han visto ustedes? Según lo que se puede ver en el video, en una parte, porque le hemos tenido que cortar nosotros también, pero en el video se ve algo realmente bochornoso, como usted dice, señor.
3: Claro, exactamente. Se ve al homosexual que le está bajando la chaveta del hombre, del cual le saca el miembro viril. Y eso es la indignación que nosotros hemos tenido el día de ayer. Un poco ya le vamos a quemar ese bar, porque lamentablemente no debería de ver esas cosas, porque esas cosas son ilícitas. Ver en ese sector, porque pasa que hay niños y van al colegio. Ese bar ya debería

0: fiesta clausural debería estar cerrada.
1: Todos los días ese problema, a veces la bulla, la pelea, lo que hacen ahí en estos bares, ¿sabes? Sí.
0: Exactamente, porque en la noche estaban peleando a machetazos en ese mismo día y la dentro de una hora llegó la policía, llegó el sereno, pero no es igual, debería haber control de identidad todos los días por este sector, porque este sector es una zona como Sodoma y Gomorra. Ya no sabemos cómo vivir en tranquilidad con los vecinos.
2: Ya te debes imaginar, Juan Carlos, qué es lo que se ve en el video, porque es bastante fuerte las imágenes que han captado acá los vecinos que están preocupados, ¿no? Es un video muy fuerte, Juan Carlos, como te digo, que ni siquiera puedo decir, no sé cómo graficarlo a través de la radio en estos momentos, pero es preocupante porque por acá hay niños que tienen que pasar por estos bares para que vayan al colegio.
3: ¿En qué zona? ¿Bares de qué zona? ¿De la calle Los Rosales o qué lugar de Mazusa, don Joe Cava?
2: Aquí Los Rosales, Juan Carlos. Acá en ese lugar ya. Hay una gran cantidad de bares.
3: Y ahí han estado dos personas del mismo sexo. Teniendo actos obscenos, señala usted, don Joe Java.
2: Exacto, te voy a mandar el video, Juan Carlos, una parte para que puedas verlo usted mismo. No sé si de repente puedes graficarlo.
3: ¿Y se sabe de quiénes se tratarían? ¿Cuántos años tendrían estos jóvenes?
2: ¿Quiénes son estas personas, amigos? ¿No les conocen ustedes?
0: Es persona desconocida, nunca los
2: he visto.
0: Claro, de repente sí, los que trabajan en la lancha, o de repente sí, los que
2: otra cosa. De la cocinera, seguro.
0: De repente hablas de la cocinera de su... De Omar.
3: De repente cocineros de ahí, ¿no?
2: Te estoy mandando el video ahí en el grupo, Juan Carlos. Ahí puedes checarlo. Esta es una parte que nos ha mandado acá.
3: Este es el video de estas personas que tenían actos obscenos ahí dentro de este bar.
2: Ahí está. Ahí puedes ver, Juan Carlos. Mira. Ahí está. Usted mismo abre el video y vas a ver ahí una parte porque han tenido que cortarle acá a los vecinos porque dicen ellos que. ¿Ustedes han presentado seguido a las autoridades, amigos?
3: No, pero este es terrible.
0: Exactamente, ya
3: este es terrible.
0: El video ya ha sido difundido en las redes sociales, del cual ya la policía tiene que tomar cartas en el asunto para que puedan...
2: Prácticamente en la vereda.
0: Exactamente.
3: En la vereda del mar, en la vereda del mar. ¿Y a qué hora fue todo esto, Joe Cava?
2: ¿A qué hora más o menos ha sido esto, amigo, el día de ayer?
0: A casi las 9 de la mañana ha sido donde que ya... Las personas estaban que circulaban por el sector.
2: Ahora apunta, mejor dicho.
0: Exactamente, porque vecinos que habían circulado el video lograron grabar a esas dos personas y habiendo muchísimas personas ahí adentro de ese bar.
3: Es que terrible. No se debería de hacer así. Acá está el video que me acaba de enviar Joe Cava y lo está constatando el doctor Euler Hernández. El doctor Euler Hernández lo está constatando, él es abogado. Y efectivamente lo que señala Joe Cava es cierto. Mira, esos dos jóvenes deben tener ¿cuántos años? Deben tener ahí 24, 26 años. Jóvenes, teniendo actos obscenos, o sea, manoseándole prácticamente. Manoseándole prácticamente uno de ellos al otro chico. Y acá el doctor Euler Hernández está confirmando, constatando. Verificando lo que es cierto este video que nos acaba de enviar Joe Cava. Y esto es terrible, no se puede permitir, sobre todo cuando hay niños ahí, que vayan a otro sitio, que vayan, no sé, al fondo de Mazusa, que vayan allá por Puentes Aserradero, por donde usted conoce Joe Cava, donde antes funcionaba este local de las carapas, así se llamaba esta zona, don Joe Cava, ¿no?
2: Sí, Juan Carlos, ya no existe eso, ya...
3: Bueno, ya no existe, casi, ya, pues, claro, pero no se puede permitir estas cosas en plena vía pública, donde hay niños, donde la gente está pasando por esta zona, don Joe Cava.
2: Sí, Juan Carlos, por aquí hay varias personas que tienen que ir también al puerto, acá el seguro, ¿no? Acá tienen que agarrar su colectivo en la esquina, y todo este lugar, Juan Carlos, pues, está lleno de estos bares. Bueno, están mirando feíto por acá, algunos de los que están tomando en estos negocios, sus tragos, sus cervezas, Juan Carlos, pero estamos dando esta información, no para que se molesten acá los dueños de estos bares, sino para que haya un control más exhaustivo, Juan Carlos, de lo que vino ocurriendo en ese lugar, porque recuerde usted que no es la primera vez que estamos tocando en el tipo de casos. Acá ha ocurrido accidentes, peleas, con subsecuentes de muerte, contarlos, y ahora pues esta situación que está dejando prácticamente bastante mal parado a estos locales. Y aquí también hay una gran cantidad de osferaques, Juan Carlos. ¿Quién sabe de repente que después

0: de lo que ha pasado. Esta pareja de gays seguramente se habrán internado en cuatro paredes, no se sabe eso.
1: Claro, claro, se respeta que... la opción, no se respeta la opción sexual, bueno, cada uno con sus gustos, pero que no lo hagan en plena vía pública, estos actos obscenos, pero no es eso es lo que se está cuestionando, ¿no? Lo otro ya cada uno con que haga con su cuerpo, pero no así en plena vía pública, que vayan a un lugar donde puedan mostrar su intimidad ahí, cada uno, y haga lo que quieran, don Joe Cava.
0: Exacto, claro, nadie le dice que no haga nada, es libre la gente de hacer lo que quiera, pero en la vía pública hay que respetar a la gente, Juan Carlos. Entonces, eso es lo que estamos dando a conocer en estos momentos. Bien. Nos hubiera podido encantar conversar aquí con la gente que de repente les conoce a las dos personas, aunque por aquí nos están indicando de que serían personas que llegan a la ciudad en estas demarcaciones fluviales, Juan Carlos, y luego vienen a tomar, y cuando ya están tomaditos, pasaditos de copas, empiezan a hacer pues ese tipo de cosas delante de la gente. Ojalá que este video llegue a las autoridades y pongan mano dura y mayor control en estos bares de carne basura, compañero. Sí, contigo es tuyo, Juan Carlos.
1: Gracias, Joe Jabá, por la nota, gracias por la información. Le agradecemos la nota, Joe Jabá.

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0: 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Ya voy a la pausa comercial y regreso ya con la entrevista al doctor Euler Hernández, candidato a la alcaldía, candidato a la municipalidad provincial de Maynas. Ya pausa y regresamos con más aquí en la radio.
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0: Atentos a la hora, son las 7 de la mañana con 27 minutos. Euler Hernández es alcalde en el distrito de Punchana y actual candidato a la Municipalidad Provincial de Maynas. Está acá con nosotros y vamos a conversar de sus propuestas que tiene él como candidato en Maynas. ¿Cómo estás, doctor Euler Hernández? ¿Qué tal? Buenos días y bienvenido acá al programa.
1: Buenos días, gracias por permitirme estar en este espacio y un saludo muy cordial a todos tus radioescuchas y a aquellos también que nos siguen, que te siguen a través de las redes sociales.
0: Perfecto, usted fue alcalde de la municipalidad de Punchana, hoy busca ser alcalde de la provincia de Maynas. Me parece que este es el segundo intento como candidato a la provincia de Maynas. ¿Por qué quiere ser alcalde de Maynas?
1: Es la primera.
0: La primera, ¿no?
1: Sí, es la primera vez.
0: Pero hubo un intento, me parece.
1: Sí, porque
0: un intento fallido.
1: No llegó a concretizarse.
0: Por eso.
1: Porque mi candidato a la región había desistido del tema, ¿no? Entonces ya, eso ya fue. Y ahora estamos, pues,
0: Ahora sí se ha formalizado, sí, usted está inscrito ya como candidato.
1: Sí, hemos presentado la inscripción.
0: ¿Por qué quiere ser alcalde de Maynas?
1: Pues en realidad porque...
0: Doctor Euler Hernández.
1: Sí. Gracias por la pregunta. Efectivamente, ¿no? El Maynas es un reto porque no conozco en estos últimos tiempos ni un solo alcalde que haya salido, pues, airoso de Maynas, ¿no? Todos han salido mal parados, han salido mal vistos y han tenido una gestión un poco empañada, ¿no?
0: Cuando me habla de todos, a ver, le pregunto.
1: No todos, algunos, los últimos, me parece, ¿no?
0: A ver, me voy a esta pregunta, doctor Euler Hernández. De la mayoría de alcaldes que ha tenido Maynas, ¿cuál ha sido el mejor y cuál habría sido el peor alcalde que hemos tenido?
1: Bueno, yo creo que los mejores son los más antiguos, ¿no?
0: ¿Como quién, por ejemplo?
1: Pues está, pues, Sir Falván, está Joaquín Abenzú.

0: me parece también. En ese tiempo también no había mucho, digamos, no estaba bastante avanzado el internet, ¿no? En ese tiempo los alcaldes también andaban con los chequeros en su bolsillo, una cosa así, sí, pues. O sea, pero ahora ya está más controlado la cosa, ¿no? Bastante exigente.
1: ¿Y quién habría sido el peor el alcalde de la provincia?
0: Bueno, yo creo que los dos últimos.
1: ¿Los dos últimos?
0: Los dos últimos que han pasado, ¿no? El que ha renunciado ha dejado la ciudad.
1: ¿Se refiere a Vladimir Chong?
0: Sí, efectivamente.
1: ¿No? ¿Y quién efectivamente más?
0: Y creo que le han antecedido en el cargo.
1: Pancho Sanjurjo.
0: Sí, yo creo que también.
1: Pancho, ¿no?, Sanjurjo y Vladimir Chong habrían sido los
0: yo creo que no,
1: los peores
0: no
1: han, alcaldes
0: no
1: de
0: Maynas. Han deslucido en su gestión bastante, ¿no? Yo creo que eso es así. Ellos sabrán cómo responder su gestión, pero considero que los dos últimos han estado no a la expectativa de lo que la población requería, ¿no?
1: Como alcalde de Punchana, ¿qué es lo que usted ha conseguido? ¿Qué es lo que usted ha logrado? ¿Qué hizo por Punchana? Mira, para que la gente un poco sepa, ve, sí, fue alcalde de Punchana y hoy quiere ser alcalde de Maynas, ¿y qué es lo que puede hacer?
0: En primer término, digamos, el tiempo de mi gestión ha sido en la época de las vacas flacas. Ha sido donde menos tributos, bueno, impuestos e ingresos ha tenido la municipalidad. Con decirte que el mes anterior a que yo tomara la posición del cargo de alcalde, el canon petrolero oscilaba entre 800 mil a 900 mil soles. Y cuando ni bien entrando nosotros, bajó a 50 mil soles, a 30 mil soles, a 40 mil soles. O sea, la situación ha sido bastante difícil y el manejo administrativo de la municipalidad tenía que ser exigente. Pero de tal manera que nosotros hemos recuperado la municipalidad y hemos terminado pagando el sueldo a todos los trabajadores antes de fin de mes, todos los 4 años consecutivos. No hemos fallado en eso y encima hemos hecho varios proyectos, ¿no? Hemos hecho los tres puentes, por ejemplo, el puente de Versalles, hemos hecho el puente de Ganso Azul, que está abandonado completamente, hemos hecho el puente de la prolongación 28 de julio, hemos hecho losas deportivas, hemos hecho locales comunales. Pero hay algo que también debe mencionarse, no como un proyecto, sino como un logro, que es el orden y la recuperación administrativa y financiera de la municipalidad. Nosotros recibimos nada y entregamos casi en caja 1,5 millones de soles para que en el tema de creyendo en la continuidad de las gestiones públicas.
1: Usted es el que promovió, en todo caso, el mejoramiento de la avenida 28 de julio. Usted le hizo el primer tramo,
0: Mire,
1: parece, ¿no?
0: Porque en cuanto a la 28 de julio, ese es un proyecto que ha estado ya, digamos, priorizado a nivel nacional.
1: Ya.
0: En el
1: su gestión, en todo caso, ¿no?
0: Sí, nosotros conseguimos el presupuesto para las 7 cuadras, que hicimos las 7, pero este proyecto contemplaba, me parece, toda la avenida 28 de julio.
1: 28 de julio, que va hasta la avenida La Marina.
0: La Marina, exactamente, ¿no? Sino que la que me sucedió en el cargo no consiguió ni un solo centavo para siquiera hacer una cuadra, ¿no? Entonces, me parece que ahora están continuando ya con este proyecto, pero no es ni mi proyecto, ni el proyecto del exalcalde que ha tenido Punchana en este último tiempo.
1: ¿Y de quién era,
0: ¿no?,
1: la iniciativa?
0: No, ese estaba contemplado en una ley como prioridad a nivel nacional en un proyecto.
1: Sí, pero
0: debería haber. Y hace muchísimo tiempo, no recuerdo yo de quién era el proyecto, pero sí está contemplado
1: en
0: una ley, ¿no?
1: Doctor Eulé Hernández, ¿qué propone usted como candidato para la provincia de Maynas?
0: Mira, y no me olvidaba, limpieza pública en todo su esplendor. Al 0.1% de riesgo sanitario, a tal extremo que hemos competido en el mejor manejo de residuos sólidos con el municipio de Miraflores y San Isidro. Ese es un logro que yo tampoco me puedo olvidar, porque nos han premiado por tener...
1: Ha tenido incentivos también,
0: el municipio,
1: ¿no?,
0: mucho más limpio. Ajá. Y bueno, en fin, esos son algunos de los logros que hemos tenido en Punchana. No, lógicamente no vamos a contentar a todos, pero sí se hace lo posible con el magro y exiguo presupuesto que hemos tenido, como te manifestaba con anterioridad, ¿no? Entonces, nosotros creemos que Maynas necesita bastantes cosas. Todo es prioridad en Maynas actualmente porque la ciudad está, digamos, desordenada. Y en ese sentido, nosotros somos empáticos y sabemos de las necesidades también que tiene Maynas en este caso, ¿no?
1: ¿Y cuáles son las necesidades, mire, que tiene Maynas?
0: Por ejemplo, yo estoy convencido, voy a empezar por algo que todo es prioridad, pero yo quiero empezar siendo empáticos con los amigos motocarristas, aquellas personas que manejan, digamos, el día a día de la economía en la ciudad, los amigos motocarristas, ¿no? Vamos a, en el primer mes de gestión, vamos a hacer una amnistía de toditita las multas que tengan los amigos motocarristas. le vamos a exonerar, le vamos a amnistiar.

0: porque yo creo que necesitamos una oportunidad de que los amigos motocarristas se sumen al orden y a la seguridad ciudadana en nuestra ciudad. Entonces yo creo que con este incentivo, borrón y cuenta nueva en cuanto a las multas, amnistiándoles, vamos a lograr bastante con ellos.
1: O porque sea, de todo que... lo que deben. Son las 7:36 a.m. El doctor Euler Hernández a esta hora de la mañana anuncia para todos los motocarristas de llegar a ser alcalde, anular todas las multas. Sí, o sea, deuda cero es para los motocarristas.
0: Así es. También vamos a exonerar los intereses de los deudas tributarias de todos los ciudadanos. Ese es otro compromiso.
1: Ahí no se va a anular la deuda, sino solamente los intereses.
0: Sí, los intereses, exactamente, ¿no? Y creo también en que los muchos trabajadores que son, digamos, estables, nombrados en la municipalidad, tienen que tener una oportunidad. Y hoy eso hizo en Punchana. Muchos de los nombrados, ¿quién cuida la casa mejor? ¿El inquilino o el propietario? Evidentemente el que va a estar ahí siempre. Entonces yo creo de que tener aquellos trabajadores nombrados, vamos, y de tener los requisitos que la ley exige, vamos a hacerles funcionarios, porque ellos tienen que sacar cara en su propio centro de trabajo y en sus casas, mejor dicho, porque nosotros los alcaldes, o cuando seamos alcaldes o ostentamos ese cargo, definitivamente los funcionarios son aves de paso, son como inquilinos, pero los que se van a quedar son los trabajadores nombrados. Ellos tienen que mostrar a sus compañeros que sí tienen mucho que dar, conocen el tema, están inmiscuidos en todas las áreas, y yo quiero darles la oportunidad a ellos porque es importante decirles
1: para,
0: a
1: los trabajadores. Usted, ¿no? Para usted, todos los funcionarios de confianza serían los propios trabajadores de la provincia de
0: México. Así es, evidentemente que, como en Punchana yo lo hice, varios de los trabajadores les he puesto como funcionarios, y yo creo que también los cargos de funcionarios de alto rango, que no sean los trabajadores de la municipalidad, tienen que pasar por un filtro, por lo menos una pequeña un pequeño concurso, porque hay que ver que tiene que ser eficiente, pues no. Pero, solamente por política se puede poner una persona que después va a desmerecer el cargo, ¿no?
1: A ver, ¿qué otras necesidades? Bueno, porque usted, lo que me está señalando es un tema interno, administrativo.
0: Claro, lógicamente, ahora
1: dentro de su gestión, que es que
0: claro,
1: que
0: sería, ahora viene, ¿no?, la seguridad ciudadana, ¿no? La seguridad ciudadana, que es también importante, que todo es zozobra, todo está, ya hay sicariato acá.
1: ¿Cómo mejorar la seguridad ciudadana,
0: mira,
1: doctor Hernández?
0: Yo creo que a estas reuniones que tienen las autoridades, ¿no?, las máximas autoridades de en este caso en Maina, ¿no?, la región también lo tiene, Maina, y los distritos también lo tienen, Coprosec, Codice y todas esas cosas, yo creo que tienen que asistir los titulares de las entidades, ¿no?, los más altos rangos que tienen capacidad de decisión, y no hacer pues que vaya en este caso, en cuanto
1: a
0: la policía, va pues el técnico, ¿no? El técnico, yo no creo en eso, tienen que estar los que tienen capacidad de decisión, porque es importante que la gente tenga responsables directas, ¿no?, y que escuche lo que la población tiene que decir. Va a ser como una especie de reunión abierta también, porque la población también tiene que intervenir, porque simplemente si se cierran ahí, hacen acuerdos y después no se cumple nada, ¿no? Cada uno va a su casa y asunto acabado, y eso no creemos nosotros que debe ocurrir. Debes realmente responder a la población y a las autoridades, ¿no? Porque al final el alcalde es el que preside estas reuniones. Entonces, estamos a cargo también de la ciudadana de alguna manera. Y yo creo que a esto, en contra de la seguridad ciudadana, varias cosas están dichas, ¿no? Porque la Policía Nacional es la que está a cargo de este tema. Y creemos en este interín de que debemos armar o gestionar el tema este de las recompensas que tenemos que dar a los amigos, a los ciudadanos, que mediante datos anónimos puedan, ayudar a que se desbaraten las bandas de robamoto, de criminales y tanta cosa que existe, a los amigos de mal vivir, ¿no? Muchas veces lo que necesitan es de repente una recompensa para que ellos puedan
1: para motivarles, ¿no? Y ellos luchar esta forma contra la inseguridad también.
0: También hay otro problema que tenemos, la limpieza pública, ¿no? Si tú te vas a ver ahorita los distritos, San Juan, Belén, los alrededores de Punchana están totalmente llenos de basura, infestados de basura, ¿no? Al extremo de que muchas vivanderas literalmente venden sobre la basura, y eso no podemos nosotros realmente tolerar, ¿no? Tiene que haber, digamos, una especie de ahínco, de ponerle, digamos, bastante importancia a este tema, porque significa pues la ecología, ¿no? Significa nosotros mismos estamos contaminándonos. Y en ese interín, yo lo que propongo es recuperar el relleno sanitario.

0: prácticamente poner en funcionamiento el relleno sanitario municipal en la parte de la disposición, el transporte de la recolección hacia la disposición final, propongo yo de que tiene que ser tercerizado. Tiene que ser una empresa, digamos, privada, la que transporte los residuos sólidos, la basura, porque el municipio es un mal administrador de los bienes municipales. Yo estoy convencido de que una empresa privada tiene que ser este ítem
1: de transporte. O sea, privatizar el tema del relleno sanitario.
0: No, el relleno no, la disposición final no, el relleno sanitario tiene que ser municipal.
1: Ya.
0: También la recolección, el transporte. Ese es, yo estoy convencido que debe tercerizarse, porque, digamos, si el municipio tiene pues 10 camiones y se malogran 2 o 3, o tú no sabes cómo que salga bien tu compactador, pero no sabes cómo regresa, porque ahí puede regresar con llantas cambiadas, puede regresar, digamos, con el petróleo mal gastado, y de repente eso no podemos controlar. Lo que vamos a hacer es procurar tercerizar este interín del transporte, ¿no? De la recolección hasta la disposición final. La disposición final tenemos que recuperar y aperturar este relleno sanitario que está pues abandonado en este caso, ¿no? Entonces, esa es mi propuesta en cuanto a la limpieza pública. Después tenemos que recuperar las plazas, por ejemplo, las plazas que están totalmente abandonadas, los espacios públicos también, y eso pasa porque los han abandonado últimamente, pero nosotros tenemos que recuperar, ¿no? Y apoyo al deporte, recuperar, por ejemplo, la Villa Olímpica, que está totalmente abandonada, porque ahí incluso hay que reubicar a los que venden ahí adentro, porque este es un complejo deportivo. No podemos nosotros hacer pues de este complejo, hermoso complejo deportivo que está a cargo del gobierno regional ahora, pasarle a Maina, ¿no? Es recuperarse a Loreto con el tema de sacarle de ahí a la OTAS, que está haciendo tanto daño a la población, ¿no? Y tantos otros proyectos que,
1: sí,
0: si tú me permites, podemos seguir desarrollando.
1: Eso precisamente, ¿no? Le iba a preguntar cómo dar solución al tema de agua potable, pero estoy seguro que vamos a seguir conversando de estos temas, ¿sabes? ¿Cuál sería la solución al tema del servicio de agua potable, doctor?
0: Mire, en el servicio de agua potable hay que auditarles totalmente a los que están gobernando ahora el CEA Loreto. Totalmente hay que auditarles.
1: Potazo.
0: Y sí, pedirle a Vivienda que se larguen. Así es, definitivamente soy bien tajante en ese tema, porque se supone que ellos iban a estar ahí para invertir dinero y para recuperarse a Loreto. Y lo que han hecho es mantener como está y un servicio deficiente hasta la fecha, de tal manera que no se le conoce para nada a quién dirígese a Loreto, ¿no? Y quién es el responsable de toda esta desgracia que estamos ocupando. Nosotros en mi gestión como Punchán hemos ampliado redes de agua potable, hemos dado títulos de propiedad y que lo vamos a replicar en Maina, ¿no? Tanto que queremos nosotros y que la población necesita reconocer a los asentamientos humanos, por ejemplo, para poder darle su constancia de posesión.
1: Bien.
0: Que ellos también necesitan, y tramitar sus títulos de propiedad, como los sin tener. Perfecto. La capacidad en Punchana, hemos entregado títulos de propiedad, y en Maine vamos a hacer mucho mejor las cosas.
1: Perfecto, doctor Euler Hernández, gracias por estar aquí en la radio.
0: Bueno, gracias a ti, Juan Carlos, espero que la población capte y que elija al que más le puede dar la responsabilidad de manejar sus dineros, porque eso se trata, el dinero del pueblo administrado por alguien que tenga más garantía, que le va a dar en este tema de la administración y de la responsabilidad de mejorar Maynas en este caso.
1: Perfecto, gracias doctor Euler Hernández. Hemos estado con el candidato a la municipalidad provincial de Maynas. Voy a ir rapidito con Joe Jabá. Vamos inmediatamente, son las 7 de la mañana con 43 minutos, atentos a la hora. Son las 7 de la mañana con 43 minutos, vamos con Joe Jabá, que está ya con información. Nos vamos, hay una actividad política que está realizando la gente de Somos Perú. Está Jairo el Pucacho Vicerra haciendo trabajos de limpieza de áreas verdes en la calle Castaña con Amazonas. En el lugar está Joe Jabá, adelante con la información, le escuchamos.
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3: Gracias, Juan Carlos, por el pase correspondiente. Efectivamente, hemos llegado a ese sector de las Castañas con Amazonas, aquí en el distrito de Punchana. En este momento estamos con Jairo el Pucacho, que continúa realizando los trabajos de limpieza en las áreas verdes, aquí en el sector de lo que significa esta parte posterior del Hospital Regional de Loreto, Juan Carlos. Vamos a conversar con él en este momento porque el trabajo continúa realizándose desde las 5 de la mañana acá Fíjate, doctor Jairo, ¿cómo estás? Bienvenido a Radio Loreto. Bueno, una vez más, ahora en el sector de aquí de la Capilla de Puchala. Buenos días. Buenos días, Juan Carlos. Buenos días también a todos tus oyentes. Con muchísimo amor y compromiso, seguimos trabajando hoy en las intersecciones del pasaje Castañas con Amazonas. Muchísimo amor, con muchísima alegría nos reciben nuestros vecinos, casa por casa. Y esta es la buena acción que hoy también venimos realizando, replicando en todo, mi querido Punchana. Hoy estamos acá con la limpieza nuevamente de las áreas verdes, la descolmatación también de los sifones, las veredas, el desbrote, y está quedando bastante bonito, Juan Carlos, todo este sector. Los vecinos realmente pueden sentirse alegres, nos manifiestan que estamos acá trabajando, y sobre todo nos manifiestan el compromiso que tienen, que este 4 de octubre, Juan Carlos, va a marcar el corazón. Y así también nosotros poderle darle continuidad en nuestra próxima gestión, todas estas buenas acciones sociales que venimos haciendo, porque es mi función, Juan Carlos. Yo confío en la buena voluntad popular, confío en la voluntad de nuestro Dios, en la confianza de seguir trabajando, y que este 2027 vamos a trabajar por un Punchana diferente, porque es mi función, Juan Carlos, mantener a un distrito limpio, seguro y ordenado. Aquí, Juan Carlos, no vamos a venir a descubrir la pólvora, por lo que hoy el alcalde viene a trabajar. Mi función netamente va a ser mantener a un distrito limpio, seguro y muy ordenado, Juan Carlos. Juan Carlos, te reto echarle el jugacho, una pregunta ahí en estudio, compañero.
1: Gracias, Joe Javá, por la nota, Jairo. ¿Qué tal? ¿Cómo está? Buenos días, Jairo.
3: Buenos días, Juan Carlos, nuevamente contentísimo, sobre todo que también al amanecer ha salido en un periódico local,
1: sí,
3: el posicionamiento de un primer lugar contundente con 49%, bordeando los 50, Juan Carlos, lo que hoy manifestamos es muchísima alegría, Juan Carlos, y nos posiciona en un primer lugar. Este primer lugar lo aceptamos con responsabilidad, con muchísimo compromiso, con los pies bien puestos en la tierra, de seguir trabajando. Pero sobre todo en nuestros hombros recae una gran responsabilidad de mantener a Punchana y de sacar también a un Punchana, haciendo un Punchana dinámico, económico, turístico, como venía trabajando, Juan Carlos.
1: Es, efectivamente, Jairo, un contundente 48,57% de preferencias como candidato en su distrito, pero eso es una responsabilidad también, porque veo que el porcentaje va incrementándose, Punchana, pero esta es una responsabilidad también que usted tiene por su distrito, don Jairo Vizcerra.
3: Como le dije, mi querido Juan Carlos, esta es una gran responsabilidad que hoy asumimos con mucho compromiso, porque estamos conscientes que hoy Punchana necesita tener mayor dinamismo turístico, necesita tener mayor dinamismo económico, bajar al llano con nuestros hermanos de los asentamientos humanos, visitar también las zonas ribereñas de las diferentes cuencas del Amazonas, Momón, Nanay, que también venimos caminando. Hoy necesitamos, Juan Carlos, tener esa acción juntamente con nuestro pueblo, caminar con nuestro recurso humano, ahí la interacción, pero sobre todo, Juan Carlos, el amor a Punchana y el deseo de servir. Está bastante fuerte, Juan Carlos, nuestra valla. No vamos a defraudar a Punchana, porque hoy Punchana deposita toda su confianza. Y después del 4 de octubre, Juan Carlos, no solamente vamos a gobernar para un 50% que hoy deposita, sino que vamos a gobernar para todo un universo de punchaninos, con muchísimo compromiso, amor, porque hoy estamos decididos a cambiar el rostro de Punchana.
1: Así es, Jairo, usted ha estado participando ese fin de semana, me parece que el domingo. Me parece que el domingo, Jairo, ha estado participando de una importante actividad deportiva en la zona de Picuruyaco. Picuruyaco pertenece al distrito de Punchana. Y Picuruyaco está prácticamente cerca a Barrio Florido, Centro Arenal, todas estas zonas. Y Picuruyaco necesita carretera. Usted ya se imagina esta carretera, lo que la gente utiliza, y cuando llueve es terrible, Jairo.
3: Así es, Juan Carlos, hemos dado inicio el día domingo a la Copa Amazónica, y sobre todo a la primera fecha, dando el play de honor. Quien me acompañó fue nuestro próximo gobernador regional, Vladimir Chong, juntamente de la mano, caminando, y ahí hemos dado ese impulso necesario, pero sobre todo la interconexión. Necesitamos darle ese impulso, lo que hoy la carretera está, simplemente ha quedado en el primer tramo. con la carretera y sobre todo el impulso que ese proyecto nacional para darle la continuidad a Tamazá va a ser una realidad en nuestro próximo gobierno, Juan Carlos. Porque desde mi posición como alcalde municipal vamos a impulsar que esta carretera realmente cumpla las funciones y sea eficiente. Darle la continuidad

0: vamos a impulsar desde el gobierno regional hasta el gobierno nacional, porque este es un proyecto netamente nacional a través de Provias. Y lo vamos a lograr, Juan Carlos, porque ya tengo el compromiso y hemos generado un compromiso, hemos generado este caminar político justamente con todas nuestras comunidades, este eje carretero Bellavista-Mazán. Muy bonito, Juan Carlos, porque por ahí parte también el dinamismo turístico que hoy tanto se habla en Punchana. Ese eje carretero, esa ruta turística que hemos marcado también en nuestro plan de desarrollo de gobierno. Lo vamos a lograr porque voy a ser un gestor que vamos a impulsar este gran proyecto que no puede quedar en el olvido, Juan Carlos. Y desde ya mi posición y mi compromiso con todos nuestros hermanos de Punchana, que este proyecto de realmente vamos a dar todo el esfuerzo humano con nuestro próximo gobernador para que este proyecto nacional a través de Provías sea una realidad.
1: Jairo, usted está continuando con los trabajos de limpieza, ¿no? En esta oportunidad, ahí en su distrito de Punchana, con los vecinos participando también de la mano para que se pueda tener, para que Punchana pueda estar limpia en el sector de la calle Castañas con Amazonas, donde usted ahora mismo se encuentra, Jairo.
0: Nuestros vecinos, Juan Carlos, participan sobre todo con recibiéndonos con muchísimo cariño, abriendo los brazos, Juan Carlos, que eso realmente siempre nos ha motivado, ese cariño inmenso que nos hemos ganado día a día, Juan Carlos. Eso se percibe, se siente, Juan Carlos. Hoy la población está contentísima, sale a través de sus ventanas, sale a través de sus puertas, nos recibe, nos fomenta también a participar de ese desayuno que está la mamita que está haciendo. Y realmente contentísimo porque nos hacen sentir en casa. Hoy está quedando bastante limpio este sector de aquí a las espaldas del hospital regional, exactamente pasaje Castañas con Amazonas. Y estamos trabajando, Juan Carlos. Esto es nuestro trabajo de construcción, no solamente en campaña, sino que lo vamos a replicar también y darle continuidad en nuestra próxima gestión. Es un compromiso que hemos asumido, pero sobre todo, Juan Carlos, es mi función. Es la función de Jairo Bucacho, alcalde 2027, que lo vamos a dar. Este 4 de octubre, Juan Carlos, ¿qué vamos a marcar? Marcamos los cuatro corazones de todos.
1: Ahí está Jairo, el Pucacho con sus pucachitas. Con sus pucachitas está Jairo. Ahí. Ovacionado.
0: Esta campaña con muchísimo amor, con muchísima alegría. Y los vecinos salen, realmente me emociona mucho poder recibir tanto cariño.
1: Bien. Perfecto, Jairo. Le dejo ahí compartiendo con los vecinos de la calle Castaña, acompañándole su equipo de trabajo y las pucachitas ahí de Jairo. Las pucachitas.
0: Vienen trabajando, pucachitos y pucachitas, un ejército de guerreras, que están muy también. Se siente muchísimo cariño. Gracias, Juan Carlos, a ti. Y también, Juan Carlos, gracias a ese consistente 50% que hoy deposita la confianza en Jairo Pucacho y toda su organización.
1: Gracias, Jairo. Gracias por la comunicación. Gracias, un abrazo. Gracias, Joe Jabá también.
0: Gracias, tuyo, Juan Carlos.
1: Son las 7 de la mañana con 53 minutos. 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Son las 7 de la mañana con 54 minutos. Está con nosotros Richard Vázquez, candidato a la provincia de Maina por Acción Popular. La gente de Acción Popular va confirmando su participación con grandes proyectos y se va acercando a la alcaldía de la provincia de Maina. Se va sumando muchísima gente más al proyecto de Richard Vázquez, que está con nosotros. En breve conversamos con él. Vamos a una pausa, pequeña pausa comercial, y regresamos con ya el candidato don Richard Vázquez, que se encuentra acá en los estudios de la radio. Ya pausa y regresamos.
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0: Son las 8 ya de la mañana con 4 minutos. 8 ya de la mañana con 4 minutos. 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Está con nosotros nuevamente acá en la cabina de Radio Loreto Richard Vázquez, candidato a la Municipalidad Provincial de Maina por el partido de Acción Popular, la pala de Acción Popular. Richard Vázquez está con nosotros. ¿Cómo está, Richard? ¿Qué tal? Buenos días.
1: Juan Carlos, ¿qué tal? Muy buenos días, amigas y amigos oyentes. Contento porque las actividades que venimos realizando cada vez están creciendo más. Hemos estado el día sábado en Mazán y hemos estado con nuestro candidato Wendy Pérez Espinosa, que también está muy posicionado. Ha sido un recibimiento muy significativo. Ya hemos tenido un meeting al final donde la población escuchó nuestras propuestas y que hoy día vamos a estar en Belén a las 2 de la tarde en una comunidad. No menciono la comunidad porque la oposición ahora está yendo a las actividades que estamos realizando, ¿no? Entonces, sí. Pero vamos a estar en esa comunidad.
0: O sea, en Belén. Tu presencia en el escenario político, en el escenario de la campaña política, ha venido un poco a mover el piso a algunos candidatos, ¿no? Ha venido un poco a ponerles nervioso a los candidatos.
1: Por supuesto que sí. Yo lo que menciono es básicamente Richard Vázquez en estos últimos 3 años y medio, ¿no? Un trabajo conjunto con las autoridades locales y los actores. ¿No? Hemos conseguido casi 12.500 millones de soles, ¿no? En beneficio de los gobiernos locales, en beneficio de la población. Y hoy yo menciono lo siguiente, para Maynas yo no estoy hablando más de lo mismo, yo estoy pensando como qué se va a hacer para Maynas en una visión de futuro. Para mí, lo que Maynas debe hacer de acá, 2 años en promedio, una zona franca industrial, productiva, agraria, turística, etcétera. Pero para convertir en esa zona franca industrial, que tenemos las iniciativas legislativas, que lo estamos terminando, te había prometido traerlo, pero falta afinar algunas cosas que lo vamos a presentar al Congreso de la República, que ya lo hemos hecho muchas veces con otros proyectos de ley y lo hemos logrado. Tiene que ver las cuatro patas del desarrollo, de la mesa de desarrollo de Maynas. Y la primera parte importante, lo que para atraer inversión, porque lo que la población lo que quiere es inversión, ¿no? Trabajo lo que quiere la población, es la primera es la electrificación. Yo reitero lo que mencioné hace 8 años atrás. Existe lo que es el proyecto de la electrificación Moyobamba-Iquitos, que lo dejamos nosotros en la época de cuando era presidente Ollantumala, que había ganado la concesión a través de Proinversión, una empresa española. Son 500 millones de dólares que no se deben perder, que se debe recuperar, porque Henry no nos sirve. Sí, pues. Y perjudica a las amas de casa, a la población y sobre todo a la inversión, porque la inversión quiere venir, dice, bueno, claro. Pero si no tienes energía, ¿cómo quieres que
0: no
1: venga?
0: No tenemos buena energía eléctrica, ¿no? Y ese es un temor para las industrias o empresas que quieran apostar acá en Loreto, Richard.
1: Y nosotros lo vamos a lograr, sabemos cómo hacerlo, sabemos cómo trabajarlo y lo vamos a lograr. Lo segundo que es importante, y yo saludo lo que también mencionó nuestro amigo Euler hace poco, es el tema del agua potable. Sí. La OTAS es otro que también hace 8 años nosotros habíamos advertido que no servía. Y los amigos del Ministerio de Vivienda, por favor, llegado en el mes de octubre, tienen que irse a su casa, su balance es negativo, vamos a hacer una auditoría, vamos a recuperarse de Loreto con profesionales loretanos y profesionales que viven en Loreto pero quieren a Loreto, y sentamos las bases de lo que es electrificación, agua potable. Y lo tercero que es importante, que en pleno centro de la ciudad no perjudique el desarrollo urbanístico y turístico, uh-huh, es el fuerte militar Alfredo Vargas Guerra. Vamos a recuperar ese Alfredo sin necesidad de pelear.
0: Mirándole de un proyecto para desarrollo en Loreto, en Maynas, son propuestas muy interesantes. ¿Sí? Son propuestas muy importantes, pero habría que mantener la firmeza de que sí se puede lograr. Y sí se puede hacer. Usted ha gestionado muchísimas cosas para municipalidades de acá de Loreto, de la provincia. Mira, teniendo ya una nueva planta de tratamiento, se da Loreto, ya que regresa ingrese, a que se aleje de la OTAS y vuelva ya a la administración, de repente a las municipalidades como era antes,
1: claro,
0: ¿no?
1: Así es.
0: Teniendo el mejor, teniendo un buen servicio de agua potable, teniendo la mejor energía eléctrica y a precio justo, y este es el campamento Fuerte Vargas Guerra, que se haga para los proyectos que lo está anunciando Richard Vázquez, es un avance, bastante avance, en lo que significa desarrollo para Vainas.
1: Por supuesto, la población me conoce, la población me conoce, Richard Vázquez, hablan bien o mal, pero hablan de Richard Vázquez, y la población sabe, y sobre todo los actores, los empresarios, los diferentes políticos, saben lo que yo estoy consiguiendo y lo que yo puedo conseguir. El fuerte militar Alfredo Vargas Guerra es algo que nosotros lo vamos a conseguir sin necesidad de pelear. Al contrario, en las Fuerzas Armadas nosotros vamos a incorporarlo dentro del desarrollo, pero no se puede permitir que, si queremos tener una visión de futuro y queremos traer inversión, en pleno centro de la ciudad puede haber un fuerte que está totalmente abandonado. Hoy se concesiona en varios proyectos que no vamos contra los empresarios porque nosotros queremos traer inversión, sino que no tienen el desarrollo. Entonces ahí ya existe una propuesta, Juan Carlos y amigos y amigas oyentes, inclusive por el Colegio de Arquitectos, pero nosotros a esa propuesta tenemos que agregar un tema más adicional. Ya basta de las invasiones, basta el crecimiento de las grandes ciudades a nivel nacional e internacional, es un crecimiento vertical, no es un crecimiento horizontal. Tú has estado en Europa, Juan, sí, Carlos, pues, y tú has visto cómo las ciudades, sí, grandes ciudades, no es horizontal, son, y lo podemos hacer, por supuesto, existe en Lima.
0: Y acá en Lima mismo, vete a ver estas grandes empresas que están edificando, ¿no? Departamentos, ¿no? Vete a ver cómo crece la población hacia arriba.
1: Así es.
0: Y efectivamente,
1: ¿no? Con eso evitamos las invasiones. Es que no existe, no ha habido ninguna autoridad que ha presentado una propuesta de vivienda. Decirle así a los amigos que no tienen vivienda, a los motocarristas, a todo el sector de transporte, a los sectores públicos como salud, educación y otros que viven como abrigados en su vivienda, no encuentra. Entonces, cuando hay una invasión, se están acercando y sí, comienzan a haber términos legales. Entonces, en cambio, nosotros le vamos a presentar toda una propuesta dentro del fuerte militar, ¿no? Alfredo Vargas Guerra, para la construcción de viviendas, en donde justamente van a poder acceder a una vivienda digna, financiado por el Ministerio de Vivienda a través del programa Mi Vivienda. O sea, no estamos inventando la pólvora. Tú puedes revisar que se inauguran este tipo de programas, conjuntos habitacionales en Lima, en la costa, en diferentes lugares, pero cuando yo me acerqué, porque soy un gestor público, me acerqué al programa Mi Vivienda, le dije, bueno, ¿qué propuesta hay para Iquitos o para Loreto?
0: No hay nada, cero, ¿no?
1: Es que no se ha presentado, no hay. Nosotros sí vamos a alcanzar una propuesta.
0: Lo que pasa es que no tienen capacidad también, ¿no? Falta de capacidad de poder conseguir estos megaproyectos, porque son megaproyectos que sí se pueden hacer.
1: Y Iquitos necesita megaproyectos. Iquitos lo que necesita es una persona que le pueda justamente llevar al desarrollo, pero un desarrollo que sea beneficiario para todos, no solamente los empresarios, sino también que le llegue a la población. Y nosotros decimos que esta tercera pata del desarrollo de Maynas es justamente ese fuerte que lo tenemos que recuperar para tener toda una propuesta urbanística y turística. Y la última y la cuarta es básicamente lo que es todo lo que es los servicios municipales, ¿no? O sea, vale decir, nuestra Plaza 28 de Julio, que es la principal plaza de la ciudad, tiene que ser una plaza moderna. Juan Carlos, tú vas a Requena.
0: Y hay espacio. Lo que pasa es que lo que ocurre es que cada autoridad que pasa solamente le maquilla, nada más. Le empieza a pintar, nada más, y gastan cantidad de plata, 1 millón de soles, 1/2 millón, 2 millones... por un simple maquillaje, cuando ahí se puede hacer en la Plaza Histórica 28 de Julio un gran proyecto para que vayan los niños, la gente. Hay tantas cosas, ¿no?
1: Tú vas a yo que viajo por mis temas profesionales, tú vas a Requena, por mencionar un ejemplo de una bonita plaza, tú vas a Requena, ves su plaza, y el cual saluda al alcalde Noé Caballero, ¿no? Y que es una plaza mucho mejor que la Plaza 28 de Julio. Entonces, ¿nosotros qué vamos a hacer? ¿Lo vamos a dejar a los colegios profesionales, colegios de ingenieros, colegios de arquitectos, que presenten toda una propuesta definitivamente moderna, pero sin perder lo que es el cliché amazónico, loretano, ¿no? Porque los turistas nacionales, extranjeros que vienen quieren ver eso.

0: Entonces, ahí nosotros vamos a, los servicios municipales, vamos a mejorar la Plaza 28 de Julio, la Plaza Matriz, que está justamente en el centro de la ciudad, como las otras plazas, igual en lo que es la parte de los mercados, ¿no? Yo voy siempre a veces al mercado central, ¿no? Y el mercado no está justamente de acuerdo a lo que realmente debería tener los vendedores del mercado, y cuando en el ministerio de producción existe justamente financiamiento, sí, pues, para eso. Entonces, los mercados, nosotros vamos a hacer toda una propuesta de todos los mercados que puedan haber para poder ir hacia el gobierno. Estas son las propuestas que tengo, y que implementemos de 2 mercados por año para ir mejorándolo y su construcción y una buena presentación donde el vendedor pueda vender con calidad y los consumidores comprar productos, digamos, también con esas mismas condiciones, ¿no? Entonces, la idea es justamente que buscar toda una visión donde los servicios municipales estén cerca de la población. El tema de seguridad ciudadana, el tema de limpieza pública, el tema de las losas deportivas, ¿no? El estadio, por ejemplo. El estadio. Yo estoy consiguiendo un financiamiento para el estadio del Datén del Marañón, para San Lorenzo, ¿no?
1: Requena tiene un bonito estadio también.
0: Así es, y lo va a modernizar el actual alcalde, y el actual alcalde también del Datén del Marañón, de la misma manera. Entonces, nosotros sí tenemos la capacidad de poder conseguir financiamiento para el estadio, ¿no? Y este estadio tiene que ser un estadio, pero donde se pueda trabajar con las diferentes disciplinas, no solamente en lo que es el fútbol, sino también las otras disciplinas deportivas, que para poder presentar toda una propuesta que pueda llegar hacia nuestra juventud. Tenemos que presentar alternativas para la juventud, Juan Carlos, porque en la alternativa de la juventud están en los problemas que existen. El tema de la delincuencia, casi el 80% son jóvenes, ¿no? Pero son jóvenes que en el cual no hay ninguna propuesta hacia ellos, y nosotros en la próxima entrevista le vamos a presentar en un esquema general y concreto de cómo vamos a trabajar con la juventud en la provincia de Maine, ¿no?
1: Perfecto. Richard Vázquez, yo te agradezco por estar aquí nuevamente en el programa. Vamos a seguir conversando. Vamos a seguir conversando de la propuesta. Richard Vázquez está en carrera rumbo a la provincia de Maine, y va con Acción Popular. Es la pala de Acción Popular. Gracias, Richard.
0: Muchas gracias, Juan Carlos, y a los amigos del Belén. En la tarde vamos a estar juntos. No menciono en qué lugar vamos a estar, porque sabemos que la oposición va a perjudicar esta reunión. Muchísimas gracias, muy buenos días.
1: Perfecto, gracias, Richard, por estar aquí en la radio. Vamos inmediatamente con Fabio, que ya está listo con la información. A ver, vamos hasta las calles, ya. Fabio está en el contacto. Atento, Fabio, niño de 7 años de edad, murió luego de varios días de sufrimiento producto de una tremenda caída de un árbol. Sus familiares denuncian negligencia médica en el hospital, ya que le tomaron como una simple fiebre. Vamos con la nota, Fabio. Adelante con la información, la escuchamos.
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3: Muchas gracias, Juan Carlos, por el paso. Estamos ubicados en la zona de Rumococha, en el velorio de este menor de 7 años de edad, Tiago, por cierto era el nombre, que justamente la mamá y el papá están totalmente devastados tras esta situación. Una semana de angustia que han vivido desde el momento de la caída de este menor de un árbol. Sin embargo, en los hospitales, tanto regional como el Iquitos, no le tomaban, digamos, de una atención como una emergencia. Es más, el primer día que lo llevan, prácticamente lo regresan porque la fiebre era 38, que también ya genera emergencia, pero sin embargo no le dieron la atención necesaria, según los padres con quien vamos a hablar. Buenos días, señor. Nuestras condolencias a todo el equipo de Radio Loreto. Pero qué momento tan duro, varios días de sufrimiento.
4: Sí, amigo, varios días, amigo. Varios días. Cuando le va al hospital y quieren, no se quería atender porque era una fiebre de 38 grados. Entonces, ya estamos tres dormidos el miércoles. El jueves le llevo al hospital regional y le sacaron unas placas y nos dice que no tiene nada, le han puesto una ampolla de tramador, porque yo le miraba a ese amigo que estaba dopado. Si es porque estaba dopado, no sentía el dolor. Vamos a la casa, papá, le he traído a mi casa el jueves, porque el doctor dice que yo quería que le interne, ¿no? Porque le miraba así, doctor, no tiene nada, desde el golpe, me decía. Le traigo el jueves a mi casa. El viernes en la noche me pide, papá, me muero, me dice, me duele el cuerpo, me duele mi corazón, llévame al hospital, me dice. Le traigo el viernes al hospital. Paso con el médico de turno que está ahí, nos manda, ¿no? Nos manda porque está aquí una placa general, no dice que no tiene nada. Yo le miraba a mí demasiado mal, veo que

0: conmigo, el domingo es donde él empeora, él dice que le duele su cuerpo. Yo no estaba en mi casa el domingo, yo estaba trabajando, pero mi señora me dice que el domingo le ha traído ya al hospital Iquitos. Y en el hospital Iquitos, como le han visto así, era entera, ya era muriendo en el hospital Iquitos, le han entubado. De frente no pasó nada, de frente le han entubado. Le han entubado y le han dicho que encontré una bacteria. Porque cuando me entré a mirar, tenía son de su nariz, estaba algo verde, con sus penecitos, por varias partes tenía a mí. Ya estaba ahí, hasta la infección se me generalizó todo su cuerpo, los riñones. Ayer en la noche murió amigo, a las 7, 6 de esa hora.
1: ¿Siente que hubo una indigencia durante
0: todo? No, sí, amigo, porque yo mismo le he hecho andar a mi hijo, yo he visto el sufrimiento que él ha tenido. No me hacían caso, amigo. Dos veces del hospital de Leonardo me han, como quien decir, me han, no sé.
1: Como una simple
0: fiebre, ajá. No era una emergencia, y esta era una emergencia.
1: Ahora, claro, le están velando los restos. Muchas gracias, sí, caballero, por no, este
2: no,
1: momento.
2: No le dieron aparentemente la atención que debería de haber recibido este niño de 7 años. Ellos creían que era una simple fiebre, que iba a ser tratado, no sé, paracetamol, para fiebre, no sé.
1: Tramadol le pusieron.
2: Tramadol, algo para el dolor. Y nada más, y le mandaron a la casa, Fabio.
1: Exacto, Juan Carlos, pero él, como dice el papá, yo veía el sufrimiento de mi hijo, él no podía dormir, le dolía todo la espalda, el cuerpo. Lamentablemente, pues cuando ya el día viernes lo llevan a los hospitalitos nuevamente, es ahí donde ya le ven mal, y le de frente lo han intubado, Juan Carlos, y lamentablemente ayer en horas de la noche dejó de existir. Nuestras condolencias, señora, pero usted quiere dar, digamos, el mensaje a las madres, porque sientes que a ti no te han tratado bien.
3: Obvio, amigo, que no somos madres, nuestros hijos nos dicen, me duele algo, los llevamos de emergencia, sí, ¿por qué? Porque nos duele ver sufrir a nuestra casa, a nuestros hijos. Las mamás que digan que tienen una fiebre, por favor, no se queden en decir que una pollita lo voy a poner y que vaya a su casa. No, tú me lo vas a sanar, señorita, porque es para eso estudias, para que exijan atención, porque no duele perder a un hijo peor ese tamañito, y que no ver ese sufrimiento que respira y no tiene una respiración tranquila, y encima los doctores con celular ahí sentados, mirando, charlando entre ellos, sin prestar atención a un niño, a un adolescente, a una madre, a un padre, lo que sea, pero es un ser humano, que para eso estudian ellos, para que ellos presten atención al paciente, y que te dediquen su profesión a lo que estudian, para eso estudian, para que ellos tengan esa amabilidad de atender, y todavía se molestan cuando uno se los exige. Te dicen, ¿sabes qué? Entonces, señora, ¿para qué le traes? ¿Para qué le traes? Si vas a venir así, todavía discuten contigo. Sí, personas adultas a veces
2: con chulo, ¿no?
3: Claro, ¿por qué? Porque no han tomado el último doctor que la atendió acá en el hospital Iquitos, recién me diagnosticó lo que estaba mi hijo, porque ya estaba las últimas, ¿qué podía hacer? Él mismo ha sido sincero en decirme, señora, atenta a las consecuencias, porque tú a tu hijo ya le trajiste grave hasta el hospital. ¿Cuándo fue? El domingo en la tarde, pero antes de eso me fui al hospital regional a estar ahí todo el día, en la noche, pero sin embargo nunca le han diagnosticado nada.
1: Aquí está Juan Carlos, ahí estoy con la mamá y el papá juntos acá, en este dolor tremendo. 7 años recién empezaba a vivir el momento, la vida, o sea, por jugar se ha caído de un árbol, y ahora las consecuencias de supuesta mala atención, o no lo han tomado en cuenta la gravedad de la situación, y dejó de existir Juan Carlos. Ahí está la información, compañero, lamentable, contigo en estudios.
2: Qué pena, ¿no? Bueno, la falta de atención, como ocurre en muchísimos centros de salud, no solamente los centros de salud, principalmente en los hospitales de nuestra ciudad. Gracias, Fabio, por la información. Nuestras condolencias para la familia de esta criatura de 7 años. Gracias por la nota. Atentos a la hora. Ya son las 8:24. 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

0: 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La conectividad es una de las importantes gestión y logros que se está ejecutando en la gestión del doctor René Chávez, gobernador de la región Loreto. Vamos ahí con, está ya Joe Jabá. Antes de irnos a la pausa, vamos con Joe Jabá. Vamos con la nota de Joe Jabá, que ya está listo también. A ver, vamos con la nota de Joe Jabá. Problemas en el colegio Rosa Agustina Donaire de Moré. O sea, que estaban llamando los profesores, la subdirectora del colegio Rosa Agustina, y en el lugar está el equipo de prensa ya de Radio Loreto. En el sitio está ya Joe Jabá para que nos alcance la información. Sistema eléctrico del colegio Rosa Agustina viene presentando deficiencias tras la demora en la reparación por parte de la empresa. Maestros piden que se acelere los trabajos porque los estudiantes son los perjudicados. Una mala empresa ha ejecutado esta obra. Una mala empresa terminó ejecutando esta obra del colegio Rosa Agustina Donaire de Morey, donde hace poco, la semana pasada me parece, han estado cayendo los ventiladores de techo. Los ventiladores de techo ubicados en los salones de este colegio estaban cayendo sobre el cuerpo de los alumnos. Y esto es grave. Ahora el tema del sistema eléctrico es terrible. El tema del sistema eléctrico es terrible también. Cualquier desgracia puede ocurrir en el colegio Rosa Agustina. Vamos, Joe Jabá, adelante con la información.
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2: Y gracias, Juan Carlos, por el pase correspondiente. Efectivamente, hemos llegado hacia el colegio Rosa Agustina Donaire de Morey. Hay serios problemas, Juan Carlos, aquí en este colegio, porque desde el día de ayer lunes, los alumnos, tanto del nivel primario y secundario, se encuentran realizando clases de manera virtual, Juan Carlos. ¿Por qué motivo? Porque aquí ha ingresado una empresa para que pueda hacer la reparación de todo el sistema eléctrico. Pero ¿qué es lo que pasa, Juan Carlos? Hay preocupación acá por parte de los maestros porque no está avanzando como debería de ser esta empresa en la reparación de todo el cableado para que puedan repararlo. Han mandado una cuadrilla de 5 trabajadores para un tremendo colegio, y eso preocupa porque prácticamente los alumnos están perdiendo clases, y eso es lo que viene generando la preocupación acá. Profesora Adela, estamos en vivo para Radio Loreto. Bueno, no tan, digamos, buenos días para usted, porque es preocupante. Hay varios alumnos que prácticamente están perdiendo clases porque la empresa no se abastece con esos trabajadores. Buenos días.
3: Buenos días, así es. Esta semana hemos dado la virtualidad para los estudiantes para que la empresa pueda venir pues y revisar los ventiladores, arreglar o asegurar, no cambiar, pero todo el trabajo que se tiene que hacer, porque eso lo hemos notificado tanto a la empresa como a la Dirección Regional de Educación. Sin embargo, la presencia de ellos aquí es mínima por la magnitud de nuestra institución educativa, lo grande que es, la cantidad de aulas es mínima. Entonces, esa es nuestra preocupación. Lento van ellos, ¿hasta cuándo nosotros? ¿Por qué? Porque en una virtualidad no se asegura una adecuada educación, ni todos los niños tienen acceso a ella, ¿no? Los padres están también angustiados porque hay que darles hay que proveerles un celular, una laptop, una computadora, además de una línea de

0: Internet. Entonces, nosotros hacemos un llamado a nuestras autoridades, tanto a la Dirección Regional de Educación, al gobierno regional, a que, por favor, sus buenos oficios para, claro, para coordinar con la empresa, porque nosotros conversamos, decimos, hay comunicación constante desde el año pasado.
1: ¿Cuánto tiempo de plazo les ha dado la empresa, profesora, para que ellos puedan hacer el mantenimiento total de todo el colegio?
0: No nos han dado un plazo, no nos dicen un plazo. Ellos, profesora, pero estamos ahí, ¿no? Pero estamos ahí. Entonces, ya hemos dicho nosotros que es muy poca la gente. Hoy salimos de secundaria, pero no hay. Siguen en secundaria, siguen haciendo. Además de eso, no solamente es que nosotros, que ellos están poniendo, están arreglando los ventiladores, están cambiando lo que tienen que cambiar. Necesitamos que eso que se está haciendo realmente garantice la seguridad de nuestros estudiantes, porque lo que se ha caído la vez pasada, estimado, es un ventilador nuevo, o sea, que ellos ya habían cambiado. Entonces, si ya habían cambiado, se supone que han hecho algo bueno, pero no, se ha caído un nuevo. Entonces, ¿qué tipo de trabajo entonces han hecho o estarán haciendo? Entonces,
1: ¿cuál es el nombre de la empresa, maestra, la que está haciendo esta la reparación en este momento?
0: Premiatsat, ¿no? Entonces, ¿quién usa un técnico? Nosotros somos maestros, ¿no? Los trabajadores son de limpieza, los trabajadores otros son administrativos, pero por eso también hemos oficiado a la Dirección Regional de Educación para que manden personas, para que monitoreen, para que estén detrás, vigilantes ahí, de cómo se está haciendo el trabajo.
1: En el nivel de primaria,
0: no hay todavía.
1: ¿Un cortocircuito o algo así? ¿Eso es cierto?
0: Eso, o sea, el sistema en primaria, en el Tomacorriente, en las oficinas administrativas, el aula de AIP, siempre es un problema, siempre. Hemos paralizado aula, muchas veces en el aula de AIP, vienen a arreglar, dura 2 días, una semana, otra vez se va.
1: O sea,
0: estamos
1: es
0: en este constante.
1: Es una desgracia el sistema eléctrico en el colegio.
0: Realmente el sistema
2: parece
0: eléctrico
2: que sí,
0: es un dolor de
2: parece
0: cabeza,
2: que
0: es
2: sí.
0: Un dolor de cabeza, señor, siempre estamos pendientes de eso, y a veces es una mortificación, porque a veces ellos dicen, profesora, pero tanto no pueden levantar una palanca. No solamente, ¿qué hacemos? Levantamos la palanca, vuelve a bajarse la palanca,
2: no,
0: eso significa que hay algún mal contacto. Entonces, tienen que ver, o sea, vienen a mirar, como le digo, vienen a arreglar, dura 2-3 días, nuevamente. Ahorita, por ejemplo, estamos sin corriente en ese sector, ¿no? Pero nuestra... Ya, pero esa oficina administrativa podemos esperar, pero lo que necesitamos que se dé celeridad es a la atención y a la seguridad. Pero uno, que se aseguren los ventiladores, pero dos, que se garantice realmente que se está haciendo algo bueno. Porque no vamos a, ya profesora, ya hemos arreglado todos los ventiladores. Ya, correcto, así hemos estado. Vamos a clase los chicos, ¿quién garantiza que no vuelva, que esa obra esté haciéndose bien? No, la empresa no nos dice nada. La empresa no nos dice nada. La empresa, solamente cuando le llamamos, viene y otra vez se va. No sabemos ni a qué hora va a venir, ni a qué hora va a ir. Realmente,
1: ¿ahorita cuántos están trabajando acá?
0: Ahorita hay 4 o 5 personas.
1: No hay más.
0: No hay más. Aquí debería entrar una buena brigada que avancen esta aula, que lo hace el otro piso, que vaya a primaria, que... Eso para nosotros no estaríamos molestando a nadie.
1: ¿Cuánto tiempo les han dado a los alumnos para que puedan hacer de manera virtual hasta que se acabe?
0: Hasta que se termine esto, hasta que se termine.
1: O sea, si se acabe en un mes van a tener los...
0: Pero eso es lo que no queremos. Por eso estamos ahorita y les agradecemos a ustedes realmente que nos ayuden, ¿no? Hoy día, en la noche, tenemos una asamblea con los padres de familia. Y hago la invitación a los padres de familia, a todo el personal, docente, administrativo, a estar presentes, ¿no? A que podamos monitorear, a ajustar con nuestras autoridades para que ellos vengan y nos atiendan, ¿no? No podemos, estos son niños, niñas, jóvenes que necesitan estar seguros en una escuela, no van a venir y estar de miedo, tienen que estar seguros.
1: Bastante preocupante, Juan Carlos,
2: no,
1: tiene toda la razón.
2: Exactamente, la empresa, la que ha sido responsable de la ejecución de esta obra, de la parte final de esta obra, tendría la responsabilidad. Tienen que ir a ver, eso, los alumnos no pueden estar en riesgo. Cualquier cosa puede pasar. El tema del sistema eléctrico es muy, muy complicado, así es que tendrían que ir a ver, ¿no? A solucionar el problema, no vaya a terminar incendiándose las aulas, el colegio, las oficinas administrativas, cualquier cosa puede pasar. No vaya a ser que un alumno vaya, trate de agarrar algo y termine con una fuerte descarga eléctrica. es peligroso y ojalá

0: se soluciona. Ahí está la prevención de los maestros que están haciendo un llamado público a los dueños, a los empresarios de esta obra, para que vayan a solucionar este problema. Gracias por la nota, Joe Jabá.
1: Ahí está la información, Juan Carlos, para hoy a las 7 de la noche, tienen una, 6 de la tarde, tienen una reunión acá los padres de familia con los maestros para ver qué acuerdo van a tomar ante esta problemática aquí en el Colegio Rosa Agustina, Juan Carlos. Contigo en el estudio, compañero.
0: Gracias, Joe Jabá, por la nota. Son las 8 de la mañana con 36 minutos en Belén. En Belén, ahí está el pelachito Max Vela, será el próximo alcalde en el distrito de Belén, ¿ah? Claro, ahí está el pelachito caminando con la gente, recibiendo el cariño de la gente de Belén. Claro, el pelachito de Solo Perú el día de ayer ha estado recorriendo por los sectores de Violeta Correa. Estas zonas son territorios del pelachito Max Vela, Violeta Correa, el sector del asentamiento humano Amistad, Paraíso. Son territorios de Somos Perú en Belén, el corazón de Somos Perú. He estado conversando con los vecinos y escuchó sus principales necesidades, ¿ah? El día de hoy, atención, va a estar en el sector de Pueblo Libre. Va a estar en el sector de Pueblo Libre. Va a estar el pelachito Max Vela para mantener el diálogo directo con la población. Los corazones siguen caminando a paso firme. Siguen caminando a paso firme en Belén. Y en Maynas, ahí está Groner. En Maynas, ahí está Groner. Groner de lejos será el próximo alcalde en la provincia de Maynas. Groner agradece el cariño de la gente, ¿eh? Agradece el cariño de la gente. Groner es de Somos Perú. Groner, próximo alcalde de Maina con los corazones de Somos Perú. No descansa, Groner. Se va por la carretera, está por Crunchana, está por Belén, está por San Juan. Un domingo de pichanguita en el pueblo, en Pueblo Libre de la zona baja de Belén. Un domingo de pichanguita en la zona de Pueblo Libre, en la zona baja de Belén. Groner será el próximo alcalde de Maynas 2026. No se detiene. Este domingo vivió una pichanguita ahí con la gente de la zona de Pueblo Libre, la zona baja de Belén, donde compartió con los niños y niñas en pleno Día del Niño. Jugó pelota, ha estado peloteando ahí, ha estado con la gente disfrutando junto a ellos. Está demostrando que está en todas, está en todas, Groner. Que no decae, que siga avanzando con su compromiso con la gente, que es real. Groner conquistó Belén con su sencillez, cercanía. Groner es real, Groner es del pueblo. Groner será el próximo alcalde en la provincia de Maynas. Groner será el próximo alcalde en la provincia de Maynas con el corazón de Somos Perú. De lejos, Groner, ¿eh? De lejos, Groner. A propósito, el día de hoy salió en el diario El Popular una encuesta que en un momentito más voy a dar a conocer. En un momentito más daré a conocer resultados de una encuesta publicada. Este es el que corresponde al mes de agosto. Última encuesta, agosto 2026, investigación de mercado, marketing, IR limitada. Resultados en el distrito de Punchana. ¿Cuáles son los resultados en el distrito de Punchana? ¿Cuáles son los resultados en el distrito de San Juan y en la provincia de Maynas? Ya, en un momentito lo doy a conocer. Vamos a la pausa comercial. Pausa comercial. ¡Wow! Mira, nos visita. ¿Cómo? Vamos a la pausa. Vamos a la pausa.
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Son las 8:52 de visita Luis Pajo, el secretario general de Pueblo Libre. ¿Ah? Después de mucho tiempo, uno de los grandes dirigentes que tiene el distrito de Belén, que trabaja por su distrito, camina por su distrito, apoyo permanente al deporte, ahí está Luchito Aspajo. Lucho Aspajo de tiempo, le veo y hasta ahora no se ve, ¿ah? Ese paiche, ese riquísimo paiche, ¿no? ¿Ah? Le han decomisado, dice el paiche, no ha podido llegar. Como está en veda, le quitaron los 30 kilos de paiche. El gran Lucho Aspajo, cada vez que le veo a Lucho Aspajo me hace recordar la feria de pescado de mi amigo Macarrón. La feria de pescado de mi amigo Macarrón, ¿ah? No solamente por los pescados que se venden ahí, sino por los maduros también que están ahí, ¿no? La feria de pescado de mi amigo Macarrón. Vamos a la lectura. Está el peluche alegre. Se ve el peluche, se alegra. Se ve el peluche, se alegra. Ya no robo, contenta. La visto que llega corriendo a venir. Parece que la prepara buen desayuno el día de hoy. Hoy no toca el desayuno preparar a Chay Panay. Bueno, parece que le prepararon un buen desayuno. Ojalá a él mismo le hacen preparar su desayuno del Perú. Resultados, atención, encuesta. Vamos a los resultados de encuesta que salió publicado el día de hoy. Atención, en el distrito.

periodista responsable de la investigación, investigación de mercados y marketing EIR Limitada, publicado el día de hoy en el diario El Popular, diario de mayor circulación en la ciudad de Quito. Estos son los resultados. En el distrito de San Juan, a la pregunta si mañana fueran las elecciones, ¿por quién votaría usted para alcalde de San Juan Bautista? Atención, en el cuarto lugar, Víctor Cabanillas con 1,96%. En el tercer lugar, con 9,15%, Alcides Vela. En el segundo lugar, con 11,11%, Francisco Sanjurjo. Y en el primer lugar, con un contundente 57,84%, Víctor González de Somos Perú, virtual ya alcalde del distrito de San Juan. Con el corazón de Somos Perú, Víctor González en el primer lugar con un contundente 57,84%.

los resultados. En el distrito de Punchana, resultados de intención de votos, agosto 2026, encuesta de opinión pública. Atención, encuestadora, investigación de mercados y marketing, EIR Limitada, publicado, reiteramos, publicado en el diario El Popular, diario de mayor circulación en toda la ciudad de Quito, Cielo Loreto. Resultados en el distrito de Punchana. A la pregunta, si mañana fueran las elecciones, ¿por quién votaría usted para alcalde de Punchana? Y estos son los resultados. En el cuarto lugar, con 5,24%, Rolín Mesa. En el tercer lugar, con 15,71%, Joaquín Pardavé. En el segundo lugar, Sadid Ávila, con 16,19%. Y en el primer lugar, con un contundente 48,57%. Jairo Vicerra, Jairo el Pucacho Vicerra, también virtual ya alcalde allá en el distrito de Punchana. Primer lugar con el corazón de todo Perú, Jairo el Pucacho.

provincia de Maynas. En la provincia de Maynas, estos son los resultados. Si mañana fueran las elecciones, ¿por quién votaría usted para alcalde de Maynas? Atención, en el cuarto lugar, Sergio Donaire con 5,6%. En el tercer lugar, Boris Morey con 7,03%. Con la K de Fuerza Popular en el segundo lugar con 24,09%, Joel Parimango. Y en el primer lugar, de lejos en el primer lugar con...

Roger Groner, 47,99%. Vamos al distrito de Belén. Tenemos resultados en el distrito de Belén. A ver, también publicado en el diario El Popular. Esto fue publicado el día de ayer en el diario El Popular. Y estos son los resultados, atención, de la empresa encuestadora Tadeo Marketing, consultoría y encuesta. Atención, resultados en el distrito de Belén. A la pregunta, si mañana fueran las elecciones, ¿por quién votaría usted en el distrito de Belén para alcalde? En el primer lugar y contundente resultado con 25,0%, Paulinho Reátegui, de la ADE, Alianza para el Progreso, el próximo alcalde ya en el distrito de Belén, Paulinho Reate, con un 25,0%. Estos son los resultados de la encuestadora Tadeo Marketing.

0: Estos son los resultados en el distrito de Belén. Está contento Paulinho Reate. Alegre, está contento con los resultados. Paulinho, ¿qué tal? ¿Cómo estás? Buenos días.
1: Muy buenos días, amigo Juan Carlos. Acá, muy contento, muy agradecido también.
0: Contundente, primer lugar, Paulinho.
1: De ese respaldo del pueblo belenino, ¿no? Esto es frutos de tanto trabajo, de tanto esfuerzo que venimos en la construcción de la confianza de nuestro pueblo belenino. Hoy Belén necesita volver a tener la confianza en los políticos. Belén hoy no cree en los políticos. Ha sido muy difícil porque Belén es un distrito muy golpeado, muy olvidado por las autoridades. Han pasado más de 6 alcaldes ya, donde que no tenemos ni siquiera un puerto en la zona baja de Belén, en lo que es la Venecia, en Girón, Italia. Ahí necesitamos construir un puerto.
0: ¿Y eso lo vas a construir desde la gestión que usted va a tener el próximo año?
1: Sí, tenemos en nuestro plan de gobierno un puerto para nuestros hermanos que vengan de las riberas a vender ahí sus productos, ¿no? Que vengan de las cuencas del Itaya y también del Amazonas.
0: Qué bien. ¿A qué otro compromiso asumes con
1: mi compromiso con
0: tu distrito, Paulinho?
1: Mi compromiso bandera, mi propuesta bandera es Rasante para Belén, para la zona sur. Necesitamos Rasante. Yo siempre digo, me voy a dedicar, aunque sea un año, Juan Carlos, para hacer
0: levantamiento
1: de Rasante, ¿no?, en toda la zona sur. Es el camino, es el único camino para que podamos formalizar y bajar ese 70% de informalidad en todo nuestro distrito de Belén. Si no, nunca vamos a tener progreso, nunca vamos a tener servicios básicos si no levantamos Rasantes y empezamos a hacer el trabajo de saneamiento físico legal para que en este proceso recién tengamos titulación también de todos nuestros hermanos de la zona sur. Quiero un Belén de propietarios y por ende, ahí recién van a venir los servicios básicos como agua, desagüe, alcantarillado y también luz propia para muchos pueblos que no tienen. No hay muchas zonas en los asentamientos humanos que están con luz global, ¿no? Y ahí nosotros tenemos que trabajar. Para las cuencas del Itaya, Juan Carlos, hoy para nuestros hermanos de las cuencas del Itaya, del Amazonas, hoy no tienen ni siquiera un baño en las zonas, en las comunidades, ¿no? Sí, pues. Tenemos que hacer el proyecto de baños mejorados, de baños dignos, donde que nuestros hermanos puedan contar con este servicio básico, ¿no? Tenemos que trabajar fuerte en los proyectos productivos en todas estas cuencas. Tenemos que apoyar a nuestros hermanos de las cuencas del Italia. Hoy no tienen muchos medios económicos de ingresos. Tenemos que trabajar fuerte con los proyectos productivos y de esta manera darle mejor calidad de vida a ellos. Tenemos que hacer proyectos en la parte de las cuencas del Amazonas. Muchos de las cuencas no tienen luz. Un proyecto de panel solar integrado para todos estos sectores como Carcocha, Santa Marta, Nueva Amazonía, Jerusalén, Santa Cruz también está ahí. Nuestros hermanos de Padre Isla tenemos que ver. Y también para nuestros hermanos de Isla Iquitos, Progreso, Gabriela Núñez y San Juan de Padre Cocha, vamos a utilizar nuestro poder político para que esa luz que ellos tienen ya instalado totalmente con los postes y todo el cableado, necesitamos solamente el permiso acuático, el cable acuático para poder. Vamos a utilizar nuestro poder político y vamos a tocar la puerta del señor César Vidaurre, hoy diputado.
0: Se ha comprometido a apoyar a Belén y a los demás distritos, pero tiene un compromiso con Belén desde la Cámara de Diputados.
1: Tenemos que presionar al señor Vidaurre, tiene que cumplir su compromiso que ha hecho, ¿no? Yo como alcalde voy a utilizar ese poder político netamente para trabajar por nuestros hermanos de nuestro distrito. Vamos a exigirle que nos apoye, porque desde el Estado, desde la Cámara de Diputados, él va a poder apoyarnos. Y yo, acá está este pechito, muy luchador, un hombre muy luchador, y junto al pueblo vamos a enfocarnos a que todos los proyectos por medio del Estado Nacional, de la Cámara de Diputados, tenemos que sacar los proyectos de nuestro distrito de Belén.
0: Perfecto, Paulinho, yo te agradezco por estar aquí en la radio. Felicitaciones por ese contundente primer lugar y a seguir avanzando y devolver, como siempre, la confianza a tu pueblo.
1: Así es, a seguir avanzando, Juan Carlos. Nosotros no paramos, nosotros trabajamos mañana, tarde, noche, hasta de madrugada. Estamos nosotros en los mercados haciendo nuestra campaña, trabajando con los con nuestros hermanos. Un saludo también para todos mis hermanos del mercado del distrito de Belén, para mis hermanos de Girón y Talla, para mis hermanos de los plataneros de la calle Venecia, mis hermanos también que están en el mercado de Cardoso, a mis amigos que están ahí en la 9 de diciembre, en la Palcazu, en la parte de la 16 de julio, a todos mis hermanos en la 9 de, en la Actau, a todos mis hermanos vendedores que están desde muy tempranas horas trabajando ahí, luchando para poder llevar ese pan a sus familias.
0: Gracias, Paulinho. Gracias, y vamos a seguir conversando en los próximos días también de más compromisos que usted está asumiendo con el tema de la seguridad, la orden, la limpieza de su distrito.
1: Así es, ¿no? Belén necesita seguridad. Este pechito, su caucao es los residuos sólidos. Yo tengo mucha experiencia en el manejo correcto, claro, de los residuos sólidos, y este pechito va a solucionar lo que es el buen manejo de los residuos sólidos en nuestro distrito de Belén.
0: Gracias, Paulinho, gracias por estar aquí en la radio. Nos vamos ya hasta el día de mañana. Está el peluche, quiero saludar. Hoy está de cumpleaños, 90 años está cumpliendo, 90 años la señora Lidia Guevara Perea, viuda de López. El cariñoso saludo va de parte de sus hijos Neri, Yulay, Zaida, Guillermo y Lira, de sus nietos y bisnietos, quienes desean que pase un maravilloso día, que Dios y la Virgen le colme de bendiciones, todos los días. Un saludo muy especial de parte de sus primas Yolanda y Charito Herrera. ¡Feliz cumpleaños, señora Lidia! Nos vamos hasta mañana, si Dios lo permite. Regresamos a las 5:50 de la mañana acá en Loreto en la Noticia. Gracias, hasta mañana, permiso.

Sí, señores, el que madruga, Dios lo ayuda. Si yo madrugo y me roban mi celular. Es otra Zetazán, otra Zetazán. Panaifo, ¿cómo estás? Ay, me he levantado tarde hoy día. ¿Qué ha pasado? No sé, tenía pesadilla. Le he soñado al negro penón, al negro tristeza. Bienvenidos al programa, hola. Eres fuego de amor, 9 y 11.

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Desde temprano, escuchando Loreta y su parada número 1.

Severino. No, no, mi niño, no, no, mi niña. Dice que para fin de mes llega Melcocha de nuevo. Ya, pues otra vez. Ya no me busques más. Le ha gustado a la gente, fue una dupla contigo. Ya, vuelta ya. No te quiero. 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Ay, qué rico. 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Ya, tía Maricucha. 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

0: Efectos, todos los detalles. Hay para los 15 años y matrimonios también. Rico, ¿tú sabes cómo se dice suegra en alemán? A este maricucha, arranca. Suegra en alemán se dice ¡ach! Ya. Ya. Mira, ¿tú no me acompañas? A ver, ¿cómo se dice violación en africano? A ver, Seferino. A ver, ya yo decía, violación en africano se dice te tumbo la tanga.
1: Ya no tengo.
0: Ajá, dime, ahí.
1: Yo no sé.
0: ¿Y cómo se dice beso en árabe? Mi, mócame la jeta, está bien, ¿ah? ¿Y suegra en chino? A ver, suegra en chino, ¿cómo se dice? Lin Chen Lan. No se le agarren con la suegra. Para mi caserita que tengo en los mercados, empecemos la casetanía. Ya no está Loreto Móvil, está primero en las calles, responde a las encuestas. Yo escucho Loreto y superar el número uno. Esa es la respuesta que sí vale. Para la gente del mercado Belén, gracias por la sintonía. Mercado Central, Mercado Modelo.

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Ahora regalamos dos tortas, ya. Una. Dos, ya no vamos a arreglar. Más adelante, atentos, ¿ah? Atentos, atentos. 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

Oye, Víctor Vitín González sigue recorriendo toda la zona de San Juan, con su limpiando, ordenando, poniéndole bonito toda la ciudad con Vitín, rumbo al municipio de San Juan. Víctor Vitín González con los corazones de Somos Perú. ¡Buena, Víctor Vitín González! Y para Mainas, ahí está el gran Groner, Groner, Mainas 2026, el gran Groner. Ambos liderando las encuestas también, Ahí con los corazones del Somos Perú. Groner, simplemente Groner, nada más. Nico, ay, por acá, salud de cumpleaños. A ver, tía Maricucha, ya, ponle su happy birthday. Saludos para mi esposo, dice por acá, está cumpliendo años, Alejandro. Ay, papá, hay un montón de Alejandros en la ciudad, mande con su apellido, papá. De Alejandro, nada más, de parte de su esposa Fiorella, de parte de su hija Rachel, de su mamá Neida, de parte de las hermanas Isabel y Normita. Felicidades. El que también está feliz es mi primo Nils. Claro. Hoy está cumpliendo un añito más de vida. Hoy es el cumpleaños de la sobrina, dice por acá mi primo Nils. Rey Estello, Salud especial para... ¿Pero cómo se llama la cumpleañera, pues? Mira, fíjese, mira, tía Maricucha. Sí, pues, ¿cómo va a mandar así? Ay, no, Dios mío, dice, ve. Manda saludos para el hijo de mi hermana, Luz. Vive en Iquitos. Podría mandar saludos por su cumpleaños de parte de su abuelito, Juan Reyes More. De su papá, José Levy.

0: de su hermana Larice, su tío Nils, Sheila, Marjorie. ¿Cómo pues se llama? La cumpleañera.
1: ¿Sabes quién soy yo?
0: El cara. O el cumpleañero. Eso, pues.
1: El que te gusta.
0: Está buena.
1: El que te arrebata.

0: Mira. Está buena esa, no manda el saludo, que no pone el nombre del cumpleañero.
1: Así que
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2: 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Ya viene la guadita y su panal, ¿eh?

¡Arriba las ánimas, Perú! Oye, ¿saben por qué estamos contentos todos los chicos de la radio? Porque la radio tiene bastantes seguidores en todo el Perú. Nos escuchan en Chiclayo, Piura, nos escuchan en Lambayeque, Tacna, nos escuchan en Arica, nos escuchan en Tarapoto, Pucallpa. Bien, ¿ah? Estamos en todos lados. Me encanta, me encanta. En mi vida yo no, no sé, no, ahora sí, ¿no? Ahora sí, ya, ahí es. Ya no sé qué voy a hacer ya con mis... tengo que decir al aire ya para que la doña escuche ya. Pues, ¿no? Ya no sé qué hacer con... Bueno, mejor no. En interno le voy a decir... tráeme el cuaderno de locutores, por favor, mi estimado. Tráeme el cuaderno de locutores. Ya estoy rayando, mira. Paran tocando acá las cosas. Con razón, pues los oyentes me dicen, escucho tu voz medio raro y no me daba cuenta. Ya, ahora sí. Ya. Ahí es, ¿no? Ahí es. Porque estaba antes ahí, ve. Hola, hola. Feo, pues. Ahí es. Acá, ahora sí.

Yo dije, ya, de la noche no tiene que estar acá, ya. Él es, pues, acá está el historial también. Paran sacando. Bueno, en fin. Ya me descuadró ya. ¿En qué estábamos? Ya. Ah, no, escucha, hijo, ¿ah? ¿Eh? Ahora sí baja el volumen, micrófono, ya, ya está arreglado, ya. Y ahora sí, ahí es. Muy bien. Gracias, señor. Ya tienes tu canasta navideña. Hijo, ¿tú sabes cómo se dice bomba nuclear en japonés? ¿Cómo se dice? Bomba nuclear en japonés se dice mi caquita queda. El otro día habían pues dos erizos. Ajá, y entonces cuando se vieron se abrazaron, pues hijo, ¿ya? Y uno le dijo al otro, ¡ay, me picas! Y ahora sí, ahí. Está buena. A ver, ¿cómo se dice huérfano en chino? Huérfano en chino, ¿cómo se dice? Chinchumamá. Un abrazo para mis amigos de Yurimaguas, a mí no se escucha. Para la familia Ramírez, ¿ah? ¿Eh? Salud especial para la encantadora Yesenia. Amigo, te escuchamos aquí en Ventanilla, Lima. Siempre con los Lordi Superar el número uno. Gracias, Ventanilla. Acá dice también, manda salud para la gente de Argentina. Salud para los paisanos en Argentina.

Por acá, saludo especial para Miguel Morales. Está escuchando el programa Hincha de la Radio, ¿ah? Miguelito Morales, de parte de su amigo John Marcos Panduro. Para la gente de Versalles.

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Hasta el disco insuperable de la semana. A ver, luego de esta canción quiero cuatro llamadas. Tráeme tres, nada más. Llamada pilas. Persona que no ha ganado con la radio, le regalo la torta. Su torta. 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Ah, la torta personalizada también, pues. Claro, como tiene que ser. Así que me llamas 965-673.

En la mañana escuché una encuesta y efectivamente está fuertísimo, ¿eh? El Mazatero. Buena, Paulinho Reategui. Gana que si la gente se suma más y más al equipo ganador. Paulinho Reategui, por eso, ese 4 de octubre la A de Alianza para el Progreso con Paulinho Reategui. Y para el cambio también en la región Loreto. Mueve las obras, mueve el progreso, vuelve el desarrollo, el apoyo social y más. Ahí está el licenciado Fernando Meléndez Celis, el hijo del pueblo. ¡Qué bárbaro! ¡Qué algarabía cuando llega a un pueblo, cuando llega pues a un caserío, cuando llega pues en algunas partes de nuestra región Loreto, ¿no? La A de Alianza para el Progreso, Fernando Meléndez Celis, el hijo del pueblo. Vamos a sacar llamadas, hijo, papá, madre, ¿eh? Tres nada más, ya, o cuatro, pues cuatro, ya. Ya, ya, maricucha, pero antes te cuento, ¿ya? 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

0: 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Ahí vamos a llamar, vamos a llamar. Aló, buenos días, aló. Aló.
1: Aló, buenos días.
0: Buenos días, hermano. ¿Cómo te llamas?
1: Pierre Ramírez Morey.
0: A ver, un ratito. Anota bien. Pierre
1: Ramírez Morey.
0: Ramírez Morey, ya. Yeah. Llamada uno para ti, papi. ¿Quieres tu torta de Rosy?
1: Sí, hoy ya está cumpliendo mi sobrinita. Está de cumpleaños hoy día.
0: Ah, está cumpliendo año tu sobrina. Aprovecha, pues, mándale el saludo.
1: Enviarle un saludo de cumpleaños a mi sobrina mía, Cristina Ramírez Gómez, que está cumpliendo 16 años el día de hoy.
0: Oye, para que se vayan contentos, pues, los invitados, los que se van a ir a saludarle a su cumpleaños, tienen que comer su torta de Rosy, que es buenazo. Elías Aguirre, claro. 1327, Copre con Putumayo, en el sector del Tupa, a uno paso del colegio Tupa. 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Papi, llamada uno para ti, está bien suerte, ¿ya?
1: Muchas gracias.
0: ¿A ti qué radio escuchas?
1: Lorenzo, insuperable, la número uno.
0: Eso. Corta, te agradece la siguiente llamada. A ver, aló, buenos días, hola. Hola, mami, habla un poquito más fuerte, ¿cómo te llamas?
2: Hola, buenos días, se recibe otra mi llamada.
0: Por eso, habla pues, dame tu nombre, mami.
2: Miluz Cachumbe.
0: Ya, Miluz Cachumbe. Ya, ¿dónde vives?
2: En Punchana.
0: Ya, muy bien, llamada número 2 para ti. ¿Quieres tu torta de Rosy?
2: Ya, gracias.
0: Espérate pues, ¿quieres tu torta de Rosy?
2: Sí.
0: Ya, suerte ya, suerte, sí.
2: Gracias.
0: Besito, gracias por llamar. Ah, con la llamada número 3. Aló, buenos días.
3: Aló, buenos días.
0: Hola, ¿qué vas a hacer de almuerzo el día de hoy?
3: Pollo frito.
0: Pollito frito, tío Maricucha. Ella va a hacer pollo frito, yo voy a hacer frito pollo. ¿Cómo te llamas?
3: Linda Raquel.
0: Linda, mira, ve linda, Raquel se llama, linda. Yo tengo una prima que se llama Hermosa. ¿Tu apellido, pues, linda?
3: Del Águila, García.
0: Ya, del Águila. ¿Quieres tu torta de Rosy?
3: Sí, joven.
0: Ya, llamada 3 para ti, está bien, suerte, ¿ya?
3: Gracias.
0: Ya. Una más, ya, la última ya. Ya no más, ya. Vamos, aló, buenos días, hola.
4: Aló, buenos días.
0: Mami, ¿de qué parte llamas?
4: Del distrito de Belén.
0: Belén, ¿cómo te llamas?
4: Graciela Gaviria.
0: ¿Qué planes para hoy día? ¿Todo bien? ¿Todo tranquilo? ¿En casa?
4: Todo tranquilo, acá preparando el almuerzo.
0: ¿El esposo?
4: Trabajando,
0: muy bien. ¿Apuesto o no apuesto hoy día? ¿O deja para todo el mes?
4: Sí, apuesto, si no, no come.
0: Si no, no come. Ahí está buena. Mamá Chalinda, llamada 4. Te deseo toda la suerte del mundo. Ojalá te pueda llevar tu torta de Rosy, ¿ya?
4: Gracias.
0: Ya, besito, gracias por llamar. Beso. Ya no me llamas, ¿ya? Ahí nomás, ya. Amigo, manda mi saludo. ¿Dónde está? Desalojo en Santo Tomás, dice en estos momentos. Ay. Oye, ¿qué será la vida de la señora Gilda Macedo? Ya, me ha tirado floro, ya. Pero sí está en la campaña regalona, ¿no? 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

A ver, una de las señoritas que está en la parte de afuera, ¿me puede decir un número del 1 al 4, por favor? Si fuera tan amable, señoritas. Oye, con las dos señoritas de afuera son solteras, ¿eh? Ajá.

0: Sí, pues no tienen suerte en el amor. Ay, qué bruto. ¿Por qué será a ti? Eso, bueno. Así cuando no tienes suerte en el amor, pues, tío Maricu. Sentí que el mundo... En cambio, tú sí tienes suerte, tienes bastantes seguidores.
1: Ah, bueno, sí, son seguidores nomás, pues, hijo. Sentí que
0: mi alma entre... Oye, hablando de seguidores, el otro día me he ido a su cevichería de mi amigo Ceviches del Oro. ¿Ya? ¿Dónde se ubicado? Ahí en la calle Brasilia, no sé con qué cruce de calles. Ahí está el salón para mi amigo Ceviches del Oro. Ahí mi amigo Jairo el Espuro. Hay la atención de dos señoritas, ¿ah? Le decía a su tío, ahorita viene el sonsonazo, decía.

0: muy pronto la Loreto Mueble en tu barrio. Vayan preparándose con cualquier cantidad de regalos, ¿ah? Abrazo para mi amigo Lucho y hospedaje de Barón, me dice Llano Roja. No te preocupes, hermano. 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
1: Se me derrumbaba.
0: En San Juan, la acogida es tremenda. Los asentamientos humanos, pues los jóvenes le siguen invitando al gran Alcides Vela, joven político que quiere cambiar San Juan. Así que vamos a ganador Alcides Vela con la de Alianza para el Progreso. Acá ya yo saco un número, acá hijo ya. A ver, el uno, el dos, ya vamos a ver, ya mueve, mueve, mueve, papá. Mueve, ñeme, ñuñe ahí. Ay, ay, esa canción.

0: Me llaman así.
1: Ay, tengo una amiga que es damnificada, pues, de un problemita, del incendio, pues, yo la veo chupando todos los días.
0: Dicen que soy un borracho. No entienden que el hombre más macho también.
1: Tengo un amigo tan flaco, pero tan flaco, cuando que le dijo al doctor: doctor, estoy enfermo. ¿Por qué? Le dice el doctor. Porque me hicieron radiografía y ha salido de perfil. Que nos llame mi luz cachumbe. Cuando escriba en WhatsApp en la radio se lleva su torta. Gracias, torta de Rosy, La número 2, llamado mi luz cachumbe. Cuando se escriba, para decirle dónde va a recoger su torta, ¿ya? Ya viene el túnel del tiempo.

0: basal, basal, basal. Un ratito. 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

todos los seguidores del gran Boris Morey, el próximo alcalde de Maynas, para un Iquitos diferente, ¿no? La gran mega caminata de Boris Morey será el día de mañana, miércoles 19, 3:30 de la tarde, concentración San Antonio con Freire, ¿eh? Esto va a ser un lleno total. Por lo menos, ¿cuánta cuadra tiene Maricucho? A ver, yo más o menos calculo unas 15, unas 19 cuadras, hijo, ¿eh? Sí, tiene bastantes seguidores. El gran Boris Morey con la K. Este 4 de octubre, para un Maina diferente, ahí está el gran Boris Morey, ¿eh? El hombre tiene unas ideas espectaculares, ¿ah? ¿Eh? Ayer estuve conversando con él. Unas ideas para seguridad, orden y limpieza. Años le conocemos a Boris Morey. Yo sí le creo, ¿ah? ¿Eh? Buena, Boris.

0: Buenas, Diego Will.
1: ¿Cómo se hace? Buena.
0: Saludos para mi pata, Diego Will, ¿eh?
1: Para que lo baile, mi amor.
0: Hoy tiempo no sé nada de mi compadre Diego Will. ¿Qué será de su vida, de mi gran amigo Diego Will, ¿eh? Ahí está, hijo. El otro día le vi, está bajando. Pero bajando del colectivo. Ya no sé, tranquilo con mi pata Diego Will. Oh, me está confirmando Diego Will que el día 22 de agosto, que es sábado, este sábado, va a haber una tarde de confraternidad del transportista. ¿Dónde? En la explanada del nuevo terminal de Iquitos, kilómetro 2.5. Creo que está al frente del fondo Quispe, ¿no? Ahí creo, ¿o no? Ah, por ahí es, hijo, por ahí hay una cancha de fútbol también. Ya, por ahí es. A partir de las 3 de la tarde, ya va a estar súper bueno ahí. Va a haber orquestas invitadas, artistas invitados. Y estará el gran Diego Will por ahí, ¿ah? 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Hijo, el otro día me estaba preguntando mi sobrina, ¿qué hace una vaca pensando? Yo le dije que hace leche concentrada. Y me dijo el otro día, ¿por qué mi vecino a veces le da vidrio a su vaca ahí en su chacra? Ah, eso sí no sé, ¿eh? ¿Sabes qué me dijo?
2: ¿Qué?
0: Que para que la leche salga cortada.

0: ¿A dónde más sea suficiente, hermano? ¿Ah? Y es largo todavía. Claro, pues. Ay, papi, no hables de largo. No estoy hablando otra cosa, oye. No pensaba. Ay, tengo a mi sobrino que no se nada, no entiendo. Yo creo que es de herencia ya. ¿Por qué, tía Maricucha? El otro día le dije, ¿por qué traes a veces tu cuaderno sin hacer nada del colegio? Ya, vuelta, mi sobrino me dice, lo que pasa es que yo escribo y como la maestra pues borra de la pizarra, yo también borro de mis cuadernos.
1: Está buena.
0: Así pues soy. Amigo, escuchando tu programa, saludo para Akio y para su pareja Desiree en Islandia, Río y Avarí, escuchando el programa. Aquí estamos, Elvin, Kaiher, Islandia, Río y Avarí. Acá estamos, aquí la gentita. Akio también, está feliz, dice, le vacila el programa. Gracias por la sintonía, chicos.
2: Gracias, caballero.
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0: Vamos a recordar
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0: con Juan Luis Guerra y la 440.

0: 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A ver, referencia, ¿conoces la comisaría de Moronacocha? ¿Conoces?
1: No.
0: ¿Tú tienes maricucha? Ah, claro, dos veces me han parado la policía, ahí en la conversaría estaba.
1: ¿Dónde?
0: En la conversaría.
1: Conversaría.
0: Ay, un día me han hecho dormir hasta las 2 de la madrugada, estaba ahí, no me han hecho dormir, te despierto, tenía miedo ahí. Sí, pues, por la pura, eso después me dice, vete ya.
1: ¿Cómo ya?
0: Y el otro me dice, deja para, ya tú sabes, ya la conversaría, pues. 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
1: La verdad, puedo ser chofer también, ¿di?
0: Claro.

0: San Juan quiere un cambio, San Juan quiere algo diferente. Y vamos a ganador con Alcides Vela, con la A de Alianza para el Progreso, ¿eh? El próximo alcalde de San Juan, ya tú lo sabes, ya la gente sabe.
1: Vienes y te vas.
0: Obras y más obras para San Juan. Hoy esa pista de verdad de la Quiñón está pésimo, da miedo manejar, ¿verdad? Y más todavía cuando pasas, cuando te vas de acá al aeropuerto, bueno, a la carretera, cuando pasas la Plaza Quiñones, ¡ay, qué horrible está esa calle! Esa pista, horrible, da miedo, oye. Yo tengo que manejar de ahí despacito, ahí ando, y atrapé. ¡Ay, qué dirá esa gente cuando viene por primera vez a Iquitos, ¿no? Del aeropuerto bajan, ni bien está saliendo del aeropuerto, los baches, ya. ¡Qué bro! Oye, no, no estoy en contra de los motocarristas, pero hay algunos motocarritas ya que se pasan, oye. Te quieren cobrar demasiado caro. Pero si usted ve, si, no quiero menospreciar, ¿no? Y no quiero hablar mal del moto, del vehículo, ¿no? Del motocar. Pero un poco de tomar conciencia, pues. No, yo sé que de repente por ahí, no, es que no tengo plata, mi única herramienta de trabajo, pero lávenle su motocar, pues que esté aunque sea limpiecito. Hay algunos motocar que botan demasiado humo, malogra el ambiente, ¿no? El medio ambiente lo malogra. No tienen ni luces. Su freno, ya se va a romper el freno, ya. No, hay que tener cuidado, ¿no?

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desconcentren, no me desconcentren. Yo soy infiel. 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

0: Salón para Cari Vela. Está de cumpleaños, Cari, ¿eh? Muchas felicidades, Cari. ¡Viva la cumpleañera! Buena cumpleañera. Ahí en la calle América. Salud de parte de la familia Vigo. Ya le puse la canción El Infiel, ya le puse. Vaya a comprar su torta ahí en Torta de Rossi, de parte de Radio Loreto. Te van a hacer súper descuento y grandes promociones. Ahí vaya a comprar, por ejemplo, a mi amigo Pedrito Ruiz. Porque hoy es el cumpleaños de uno de los herederos, Valentino Xavier Ruiz Garguerra. Está cumpliendo 13 años, ya todo un jovencito. Valentino Xavier Ruiz Guerra. Salud de parte de toda la familia, y en especial de su papito Pedro, de su mamita Ana, de parte de los hermanos. Dios y la Virgen lo bendiga y que vengan muchos años más. Felicidades para ti, Valentino Xavier.
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2: Oye, hablando de La Hora Criolla, mañana miércoles, aparte que degusta lo mejor de la comida criolla, también va a haber miércoles de despecho. ¿Qué es eso? Miércoles de despecho y karaoke. ¿Dónde? Mañana miércoles 19 de agosto, desde las 8 de la noche, ahí en Cielito Lindo, ¿eh? Discarral 159. Entonces va a ir mi amiga La Dolores a cantar, despechada está ella. Arturo Samo Cabero, Arturito, dale duro Arturito. Saludos para Martín Hernández Seco en la ciudad de Ica y su asociación de Saco Largos.

0: Esta es la hora, 12:05.
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0: Esta es la hora en todo el Perú, 12 y 12. Estamos presentando la hora criocha. ¡Dale, dale! Aprovecho para los que están almorzando.
1: ¡Sí, alegrón!
0: Algunos llegando a los restaurantes. Algunos llegando a la cevichería.

0: Ay, ay, ay, aprovecho con ese menuzazo, ¿eh? Ah, su refresquito, ay, qué rico. Sin mucha azúcar, por favor, ¿eh? Ey, esa sopita sin mucha sal. Saludos para mi mami que están en casa, dándole el último toque al almuerzo, ¿eh? Con cariño y con amor para que salga rico, por favor. 12 y 15 la hora en todo el Perú. Escuchemos la Contamanina con la voz de Lucho Vázquez. Y Loreto y superar el número uno. Esta es la hora.
1: Esta es la hora. 12 y 15 minutos.

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0: En Radio Loreto, esta es la hora, 12 y 39 minutos.
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0: martes 18 de agosto. Hola, hola, mi gente. Comenzamos. Tarde soleada, calurosa en nuestra ciudad. 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

Saludos para Vicky Gibaja, ¿eh? La vemos regia posando en las playas o en la arena, en todo caso, ¿no? En la arena de una de las playas a lo largo de nuestros ríos. No sé dónde, no sé en qué parte, pero ahí está posando ella en sus redes sociales. Bien, ¿quién le habrá tomado esas fotos? Bien. Papachito, saludos para toda el área técnica de la Escuela Técnica del Ejército. Ay, ay, ay, bien, para todos los técnicos que están por ahí. Ahí está Tamaria, Chamisa, Serrano, Mejía, Yauribilca, para el suboficial Castañeda. Reunidos mientras van disfrutando un rico almuerzo. Buen provecho, mi gente. El grupo Fiel, escuchando Radio Loreto ahí en Chorrillos, dentro de las instalaciones de la Escuela Técnica del Ejército Peruano, ¿no? Gran abrazo, mi gente. Saludos para cada uno de ustedes y buen provecho. ¿Dónde está el mensaje que llegaba? Quiero mandar un saludo de cumpleaños para mi sobrina. Hoy está cumpliendo 16 años, güey. ¡Feliz cumpleaños para ella! Para Mía Cristina Ramírez Gómez.

saludos de los tíos, los primos, los abuelitos, de parte de mamita que se encuentra en el cielo cuidando siempre de ella. Que Dios la bendiga siempre. Felicidades para mía Cristina Ramírez Gómez en este día tan especial. Que Diosito te conceda toda la felicidad. Disfruta este día. Todo el amor, las buenas vibras de toda la familia que te quiere muchísimo. Happy birthday to you. 1:33 en todo el país. 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

Saludos de cumpleaños para Daisy Canayo. Somos desde el balneario de Santo Tomás. Un gran abrazo, muchas felicidades, éxitos. Que este día sea un día inolvidable. Sí, para ti que estás de cumpleaños, recibe toda la bendición, todo el cariño, toda la buena vibra de toda la gente que te quiere muchísimo y te desea lo mejor. Así que feliz cumpleaños para Daisy Canayo, toda la gente del balneario de Santo Tomás. Ahí están disfrutando ya la playa. Temporada verano, temporada

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0: que tanto
1: me mandan un videito por acá y le vemos a Rodin ahí lejos, apartado de todos los chicos. ¿Por qué? ¿Qué? ¿Le han castigado? ¿Qué ha pasado? Solito en una esquinita trabajando, alejado de los demás chicos. Algo habrá pasado. ¿Qué le habrán hecho? ¿O qué habrá hecho? ¿Qué le habrá hecho a la Trinquiluz que la han castigado, ¿no? Bueno, chicos, saludos para ustedes. Saludos para el carrito 797 Transportes del Gran Amazonas. Ahí está Gary. Saludos para Arianita, que está trabajando turno tarde. Saludos para el volquete color blanco, para Richard Canayo, a la gente del volante, llevando la señal insuperable de Radio Loreto por toda esa ruta. 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

Saludos para el gran Pira.com. Volvió de la madera a chambear en nuestra ciudad y está ganando su billetón. Así que saludos al

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chelitas también, ahí en calle Periodistas, muy bien. Ahí está Margarita Guerra, la chiquita más linda y sexy. Buen provecho, viene con ese sabichito, ¿eh? Acompañado de su... De su heladita. Saludos, papachito. Estamos escuchando a través de la señal online. Saludos para toda la familia García, para mamita Virginia, para la pequeña Solange.

Trinquiluz. 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
0: Arrancamos la tercera hora. 3 y 2 en todo el país. 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

reconstruirá una universidad y 10 colegios que fueron afectados por el terremoto que sufrió Colombia la semana anterior, ¿no? La Universidad Tecnológica del Chocó, dañada por el terremoto. Y también 10 colegios afectados por este movimiento de la tierra. Y también ha pedido, hizo un llamado a los gobiernos de Canadá, Japón, Reino Unido, así como el sector privado y otras fundaciones para que se sumen a la ayuda y puedan reconstruir gran parte de la infraestructura afectada, perdida por este terremoto. Y así los niños, jóvenes que estudian en el colegio y las universidades puedan seguir, por supuesto, con el tema de sus estudios, ¿no? Se pueda reconstruir de forma más rápida, más ágil, con la ayuda del sector privado y de otros gobiernos que quieran ayudar. Un tema, ¿no? Las personas así con esto.

este caso una cantante tan famosa, tan recorrido como Shakira, que ha hecho su fama a nivel mundial, da esos primeros pasos y eso incentiva también a otras personas a hacer lo mismo, ¿verdad? Mientras más se pone un granito de arena, mejor va a ser en este caso la reconstrucción de muchos edificios.

hoy está celebrando o ha celebrado, me parece, en horas de la mañana, su cumpleaños ahí en el colegio. Ahí en el colegio Inca, Roca, en Avenida Participación. Ahí celebraron el cumpleaños de Micalia Milet, el Luño Castro. Cumplió 7 añitos, así que un gran abrazo para ella. De parte de mamita Milagros, de parte de papá Django el Mercenario y toda la familia que están disfrutando este día de celebración. Muchas felicidades.

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Nachito te dice gracias. 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Se viene el Chico Loco. Papachito te dice mil gracias. Hasta mañana, mi gente. Chao.

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0: Definitivamente. Sofocante, intenso. La calor en nuestra ciudad. Impresionante, ¿eh? Hay que hidratarse con bastante agua, por favor,
1: ¿eh? Uy, qué calor.
0: Estamos hablando del líquido elemento, nada, unas agüitas, nada de bebidas alcohólicas, por favor. ¿Cómo aprovechen la situación, mi brother? Hola, buenas tardes. La gente que está celebrando su cumpleaños. Aniversario de enamorados. Aniversario de matrimonio. Celebrando la soltería. ¡Ay, ay, ay! ¡Que viva la soltería!

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0: de la tarde, 4 minutos. 5 y 4. Estamos habilitando el WhatsApp para que envíes tus saluditos, para que solicites tu canción favorita en este martes. Hoy somos martes 18. Hola, hola. Vamos, repórtate.
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0: Diosito lindo, mándame platita.
1: ¿Quieres platita, hijo mío?
2: ¡Trabaja, Nagán!
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La gente que viene haciendo deportes a esta hora, practicando su deporte favorito, muy importante, un poquito de zumba, un poquito de gym, esa rutina, un partido de fulbito, un partido de vóley, un poquito de caminata, muy importante también, siempre estar en actividad, practicar algún deporte, muy importante, mi querido Bartolo.

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0: mocosos.
1: ¡No vayan!
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¡Muela, muela, mami! Oye, saludos. Saludos para la gente de Amaya Barber Studio, full sintonía del programa. Saludos para Amaya Barber Studio. Saludos, dice, para mi amada esposa, para Nelly Vázquez, para mis adorados hijos. Saludos para Brisa Abigail y para Samir y Manol. Saludos para la familia, chévere. Hola amigo, buenas tardes. Saludo muy especial para las princesitas de Multiservicio Sugmi. La gente de Multiservicio Sugmi y Junsu. Saludo para la gente de Multiservicio Sugmi y Junsu.

0: ubicada en la carretera 3.5 Las Vegas. Saludos para el soldador Lolo, más conocido como Lolo. Para Lolo, más conocido como Lolo. Escuchando radio Loreto, chévere. Saludos de mí para mi primazo, para Paolo Armas. Como siempre, escuchando la radio. Saludos para su familia, ¿eh? Claro, mi hermano. 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
0: ¡Diablo! Oh, la noticia que nos dan a conocer por acá dice que el coronel PNP Juan Carlos Montúfar resultó herido de bala hoy martes durante un operativo policial realizado en nuestra ciudad contra una presunta organización vinculada al tráfico de terrenos, ¿ah? Bueno, el hecho fue confirmado por el comandante general de la Policía Nacional, Óscar Arriola. Hasta el momento no se ha informado oficialmente la gravedad de la lesión ni el estado actual de salud del coronel. Mañana vamos a tener una información completa en Loreto, en la noticia, minutos antes de las 6 de la mañana. Así que atentos. Es la hora, 6 de la tarde, 34 minutos. ¡Provecho, provecho! ¡Qué rica cena! Algo suave, ¿eh? Algo ligero, por favor. Cuidado, cuidado.

celos. Yo tengo celos. Oye. Ay, ay, ay, por favor. Esa es la hora. 6:39. 6:39.

0: Esa es la hora, mi brother. La hora en todo el Perú. 6:40. 6:40 la hora. Soltamos tres pegaditas. Recordamos tres retro hits.
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0: Recordamos a esta hora tres pegaditas. Esta canción me acuerdo cuando comía mi pan leche, ¿no? La señora, dame cinco panes leche con su KR sabor piña.

0: repetía y repetía.
1: ¿Yo repetía? ¿Qué repetía qué?
2: ¡Soy macho, net!
0: Las tres pegaditas del playlist de mi hermano mayor, los retro hits en Loreto, insuperable. 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

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Nos vamos. Que pasen una bonita noche, una hermosa noche. Se me cuidan.